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3: 12.00.

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tienen inteligencia para todo. 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Desde que se murió Diomedes, fueron días de mucho trago. Y uno repetía esa canción y la repetía y la repetía. 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Es algo extraño que tiene esa canción. 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Tiene uno algo...

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1: Esta es la historia del general portugueseño Pedro Pérez Delgado, el que llamaban Mai Santa, el último hombre a caballo.

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Señoras y señores, ¿qué tal? ¿Cómo les va? 6:36 a.m. Bienvenidos a Radio Sport. Hoy lunes, comienzo de semana. Que todo lo que tengan ustedes proyectado para esta nueva semana se les cumpla, trabajen por ello. Así que desde ya le damos la bienvenida a Radio Sport a través de Buena Compañía 94.1 FM, la radio que te premia. Estamos totalmente en vivo a través de nuestro streaming, estamos totalmente en vivo ya a través de Buena Compañía 94.1 FM. Ya vamos también totalmente en vivo en nuestro TikTok, arroba Yoanarra, para que ustedes allí puedan ver, para que ustedes también puedan ir acompañándonos en este mundo de la información. Omaira González en la dirección, Nery Ramírez coordinación, frente a los micrófonos,

0: sus amigos, ay Chuchu, sus amigos de todas las mañanas, Albert Cáceres, Jesús Rodríguez, Gabriel Sánchez, Daniel Ortiz, y este servidor llamado Sepúlveda, les decimos bienvenidos a
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0: 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Así arrancamos.
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0: Señor Jesús Rodríguez, ¿qué tal? Lo presento, compañero, ¿cómo le va? Muy, pero muy buenos días.
2: Muy buenos días, Joao, compañeros, y por supuesto la distinguida audiencia de 94.1 FM, Buena Compañía. Un día como hoy, 10 de agosto, pero del año 2011, debuta en las Grandes Ligas el receptor venezolano Salvador Pérez. Y también en el año 2015, el futbolista venezolano José Salomón Rondón es fichado por el equipo West Bromwich en Inglaterra por 17 millones de euros, siendo el traspaso más alto pagado por el equipo inglés en la historia. También Salomón Rondón se convirtió en el futbolista venezolano más caro de la historia. Eso para mencionar en lo que concierne a las efemérides del día de hoy. Pero hay que decir que el día de ayer hubo una noticia muy importante del baloncesto, del voleibol criollo, porque los chicos de la sub-17 se coronaron campeones invictos en Panamericanos, derrotando en el último partido en 13 consecutivos a Canadá, y en el penúltimo derrotaron a Estados Unidos 3-0. Así que una gran labor de los chicos venezolanos que viene dando de qué hablar, y más adelante escucharemos las impresiones de su director técnico, el profesor Marín.
0: Hola, señor Albert Cáceres, ¿qué tal? ¿Cómo les va, compañero? ¿Cómo está usted? Bienvenido a Radio Sport.
3: Gracias, Joao. Muy buenos días para todos los oyentes, los que ya están conectados. 50 personas ya conectadas en lo que arranque nuestro programa deportivo de lunes a viernes de 6:30 de la mañana a 8. Gracias a todos los que están conectados allí reportando su sintonía, dejando su mensaje. Ya los vamos a leer de lo que ha sido la victoria del Deportivo Táchira el día de ayer, pero también hay que decir algo. Ayer o el fin de semana para los venezolanos en el fútbol exterior no fue nada bien, sobre todo en el tema de los estrategas, ¿no? Directores técnicos, César Farías y Richard Páez, ambos destituidos de sus clubes en donde dirigían. Richard Páez del Cúcuta, comunicado oficial, y César Alejandro Farías del Barcelona de Ecuador. Han sido ya destituidos de su cargo como director técnico, bajos rendimientos. El Cúcuta no logró levantar, no logró cristalizar la idea de juego. Richard Páez le costó mucho, y a eso con el fin de semana termina por sacar un comunicado oficial el Cúcuta Deportivo, en donde no continúa el venezolano al frente del equipo, muy cerca de nosotros, ¿no? A una hora de lo que es el Cúcuta Deportivo. Pero ayer, Deportivo Táchira, en una dura visita, durísima visita, ante Trujillanos, logró sacar una gran victoria. Una gran victoria logró conseguir el equipo de Álvaro Recoba y su cuerpo técnico para seguir en esa pugna y en esa lucha por la tabla acumulada. Resultados también que se dieron en la tarde o en la jornada del día de ayer. Hoy continúa el fútbol nacional y Metropolitanos no afloja tampoco. Metropolitanos tampoco afloja, que es uno de los equipos o es el líder de la acumulada, en donde logró sacar esa victoria ayer frente a un rival directo como fue la Universidad Central de Venezuela. Gran partido de los dirigidos por Estífano, cada vez se van consolidando más. Táchira va creciendo también de menos a más. Ya iremos a desglosar todo esto, lo que nos dejó la jornada, lo que nos ha dejado la jornada, porque hoy todavía restan tres compromisos para cerrar la número 3 del torneo Clausura 2026.
0: Bueno, ¿cuáles fueron los resultados que nos ha dejado la jornada hasta ahora?
3: El pasado viernes, ¿no?, en el Monumental de Maturín, Monagas recibía un Carabobo que venía de una derrota frente a, perdón, venía de una victoria frente a Trujillanos. Monagas, que no levantaba en las dos primeras jornadas, logró conseguir los primeros tres puntos tras las tres primeras jornadas. Cariaco González, en su regreso al oriente del país, en su regreso al equipo que lo vio nacer, como es el Monagas, logra conseguir el gol y el único para darle la victoria al equipo que dirige el tachirense Jesús Ortiz. Un gol por cero, toma oxígeno para respirar en la parte de abajo de la clasificación y logra sacar esa victoria, un gol por cero en Maturín.
2: Y ayer se dieron cuatro resultados que fueron los siguientes. Anzoátegui perdió en su casa peligrosamente para Anzoátegui, perdió 3-4 ante Portuguesa, un Portuguesa que no cree en nadie, ¿no? Viene tratando de hacer su fútbol de la mano del profesor Leo González, y interesante, es un trabajo serio, como es costumbre del buen estratega venezolano. Trujillanos perdió en su casa 1-3 ante el Deportivo Táchira, partido que le llamó las incidencias a través de 94.1 FM Buena Compañía y arroba Radio Sport TD. Zamora pierde también en su casa 0-1 ante Portuguesa, ante Academia Puerto Cabello. Así que el equipo dirigido por el profesor Zaragoza obtiene la victoria de visitante. Y Metropolitanos, en condición de local, derrota 2-1 a la Universidad Central de Venezuela. Esos fueron los resultados del día de ayer. Y hoy, por supuesto, cerrará la jornada con dos encuentros. Rayo Zuliano recibirá a Estudiantes de Mérida y el Caracas, en condición de local, enfrentará al Deportivo La Guaira.
3: Bueno, ayer en horas de la tarde, en una gran previa que se desarrolló a través de nuestro canal y del Dial 94.1, llevamos lo que fue esa previa y el partido del Deportivo Táchira en el José Alberto Pérez, en la ciudad de Valera, con un partido bastante complicado, sobre todo el tema clima, tema cancha y tema rival. Tres factores que ayer Táchira logró sobreponerse para sacar una victoria, en donde comenzó en un partido de menos a más. Dijo Recoba al concluir el partido: nos complicamos, se nos complicó el partido, por lo que comenzó Trujillanos ganando a la altura del minuto 15. Pero previo a esto desglosábamos lo que podía ser y lo que fue ese once inicial con doble nueve. Jesús, arrancó Táchira con Araque como capitán bajo los tres palos, sin modificaciones en el fondo, con lo que fue el último compromiso: Delvin Alfonso, Frata Luz ni Juan David. En la mitad de la cancha, la titularidad de Jefferson Caraballo con Agustín Pérez. Después, más adelante, aparece o terminó apareciendo Coquito Ramírez, Valentín Adamo, Rodrigo Polero y Brian Palmesano. Cuatro jugadores, con Coquito Ramírez en un costado, con Brian Palmesano quizás gravitando en la mitad, y los dos nueve. Es lo que uno desglosaba previo al arranque del compromiso, 4-4-2. Y así se fue desarrollando el partido, pero después de esto vamos a tener las impresiones de Recoba, porque hay algo interesante que él termina acotando para lo que fue el segundo tiempo tan efectivo del Deportivo Táchira. Pero de arranque, la presión alta de Trujillanos hizo mérito al gol, más allá de que quizás hay un alto porcentaje de error de Táchira, sí, pero terminó aprovechando los Trujillanos.
2: Cuando el profesor Álvaro "El Chino" Recoba, según lo que menciona Albert, expresó luego de concluido el partido de que nos complicamos, yo pienso que fue por lo siguiente: la partida Táchira estaba manejándola, controlando la misma, debido a un factor externo que lógicamente podía influenciar en el resultado al término del encuentro, y es la presencia de la temperatura elevada con alta humedad. Pero ¿qué sucede? Cuando se complica Táchira se debe a un descuido, un parpadeo defensivo de parte de Agustín Pérez. Pero allí hay que decir que Agustín no está solo en el partido, no está solo en la mitad del campo. Sus compañeros tienen que dialogar, tienen que gritar, tienen que hacerle ver de que no está solo, que lo están marcando. Por ende, allí el técnico se incluye, porque dice nos complicamos, y nos complicamos es porque es un equipo, no son individualidades. Ese es el aspecto que hay que seguir mejorando, puliendo en el equipo atigrado. Pero de resto, Táchira ayer hizo lo que el aficionado común, los medios de comunicación que siguen a un equipo y que lo respaldan, lógicamente aspiran, que es ganar, gustar y golear, y lo consiguió.
3: Ayer el equipo presentó un alto porcentaje, o un porcentaje muy alto, perdón, por lo que fue la individualidad y lo colectivo. Lo que fue el pasado martes en Pueblo Nuevo frente a Portuguesa, no hubo colectividad. Ayer los tres goles fueron netamente colectivos, en construcción, desde el propio terreno de juego de Táchira se generaron los tres goles. Pero de principio quiero destacar de que Trujillanos generó una presión alta, y lo comentábamos a lo largo del primer tiempo. Veremos cuánto le puede aguantar esta presión tan alta al equipo, porque la temperatura no era nada sencillo manejarla, y con una presión alta y con un desgaste significativo, pero logró sacar provecho a esa presión alta, porque saca la ventaja. Saca la ventaja al minuto 15.
0: Y no solamente eso de que sacó la ventaja al minuto 15, sino que siguió llegando. La presión alta se mantuvo, y lo que dices, Jesús, es muy cierto en el comentario. El error no es solamente de Pelaca, que pierde la pelota, porque Luznik y Frata pues también tienen que salir al mismo tiempo de él, abrirse a los costados para poder tocar, porque eso es lo que planteaba
2: Joao, y hablar, claro. Hablar dentro de la cancha, porque si uno le dice al otro, él está de espalda, y recordemos que la pelota se la quitan de atrás hábilmente, porque eso es virtud del jugador de Trujillanos.
0: Táchira
2: se
0: lanza en bloque
2: y le quita la pelota.
0: Táchira, claro, salía en bloque con los laterales adelantados. Ustedes miran la toma del gol de Trujillanos, y ya Delvin y Juan David están sembrados en el territorio de Trujillanos.
2: Ya no podían hacer absolutamente nada.
3: Claro, pero eso es que el regreso se ve bastante defectuoso, porque pierde Agustín Pérez la salida, la pelota, dice Recoba, la pierde porque no hubo comunicación por parte de sus compañeros. Ey, viene un rival atrás.
2: Claro.
3: Sí, pero Reinaldo también destaca algo, y es que le dio la espalda a la pelota. Caraballo le dio la espalda a Polero, le dio la espalda a Palmesano, quienes eran los posibles receptores de esa jugada para poder salir desde el fondo. Y al darle la espalda y no avisar que viene un rival para quitarle la pelota, quedaron 5-2.
2: Es que al darle la espalda, ¿cómo le avisan?
3: Por eso. No. Hay descuido, exacto, ¿no? Exacto. 5-2. No hay nada que hacer.
0: No hay nada que hacer.
3: Más bien creo que fue mucho por parte de los dos que quedaron, que fue Frata y Luzni, por evitar el gol, pero bien.
0: Ahora, no, y la otra es la virtud. No sé si virtud o cómo llamarla. Pensar que tuvo Pelaca en aguantar. Dejar que el delantero se fuera. En no ganarse una tarjeta.
2: Fue inteligente. Claro. Y es más, la virtud de Táchira, luego de la anotación de Trujillanos, con todo en contra, porque el score estaba en contra, Trujillanos inspirado.
0: Ahí en nuestro streaming estamos observando la jugada del gol, Jesús. La recuperación de Trujillanos. Hay Lustig que llega a tapar, no se puede.
2: Y claro, llegó para imposible marcar. Pero aparte de eso, el equipo tuvo algo que se llama tranquilidad. No se desesperaron y siguieron haciendo su partido, porque iban en pos del mismo. Ellos habían trabajado para conseguir el resultado. ¿Qué hizo Táchira? Manejó los hilos del partido, de a poco fue adelantando líneas, y cuando se dio cuenta ya Táchira estaba prácticamente en territorio de Trujillanos. Y posteriormente, con trabajo, con esfuerzo, manejando la pelota y haciendo que el rival corriese detrás de ella, consigue la paridad e inmediatamente el gol de irse arriba.
3: Después del minuto 15, Táchira no lograba sobrepasar la mitad del campo por esa presión alta y ahogando al Deportivo Táchira. Marca el gol Trujillanos y automáticamente da ese paso hacia atrás. Automáticamente. Y esto, lo que ayer dejó Trujillanos, es el fiel reflejo a lo largo del torneo de apertura. Porque recuerdo que Trujillanos también le ganaba a Carabobo en esa cancha en el torneo de apertura, 2-0, y se la empataron al final. Le ganaba Monagas en Maturín 1-0, y faltando 15 minutos se lo ganaron 3-1. Y estoy hablando de dos partidos con dos técnicos distintos. Con Osvaldo Chaurán y con Pedro... los dos fueron con Osvaldo Chaurán. El último fue ese contra Monagas 3-1, que dio la salida definitiva del estratega en ese momento. Y ahora, ganando un partido, termina perdiéndolo 3-1 en su casa. Aquí hay un factor que Trujillanos debe mejorar y es la manera de sostener un partido en lo físico y en lo mental. Le cuesta. Y ayer se consiguió ante un equipo de jerarquía, ante un equipo de buen pie, que terminó sobreponiéndose ante esa adversidad del resultado. ¿Por qué? Táchira tiene los elementos, tiene las herramientas, y a eso unado que Trujillanos dio un paso atrás, faltando 75 minutos. Para terminar el partido, le permitió a crecer Táchira en su juego, le permitió acomodarse en el campo de juego y esto generó, después del gol, al minuto 18, una pelota que levantó del sector derecho Delvin Alfonso, la baja Damo y termina rematando Coquito. Y al minuto 20, nuevamente una jugada muy similar, pero en esta oportunidad se la bajan a Polero y Polero remata y la pelota llega suave a las manos del arquero Víctor López. Ya Táchira comenzaba a afianzarse, ya Táchira comenzaba a tener la pelota, tanto así que en el primer tiempo el alto porcentaje de la pelota fue un de 63% a favor de Táchira, cuando arrancando era superior Trujillanos.
2: Sí, se esperaba, menos a más. Se esperaba que Trujillanos lógicamente diese el paso adelante en los primeros minutos, consigue la anotación. Pienso que se resguarda muy rápido. Ellos tenían que seguir manejando los hilos del partido, tocando la pelota para que Táchira tuviese que correr detrás de la misma. ¿Qué hizo Táchira? No se desesperó, primer punto positivo. Comenzó a adelantar líneas y de esa manera le corta los espacios al equipo Trujillanos. Trujillanos se resguarda aún más. Táchira comienza a manejar los hilos del partido, a tocar de primera intención, sin desespero alguno. Y allí se corrobora lo que hemos mencionado en esta mesa de trabajo. La pelota corre más que el jugador. Y si la pelota corre más que el jugador, el rival tiene que correr detrás de ella. Le pasó nada menos y nada más que a Trujillanos y a la postre perdió el partido. Así que ayer 20 puntos al colectivo del equipo Deportivo Táchira, que se notó luego de la anotación de Trujillanos.
3: Ayer prevaleció lo colectivo. Ayer
2: claro,
3: prevaleció
2: sin lo duda colectivo. Alguna. Es que si no, no tiene la victoria, Albert.
3: Ayer prevaleció lo colectivo porque era algo que estaba en deuda después de enfrentar a Portuguesa en Pueblo Nuevo. Porque le gana a Portuguesa 1-0 y va y Portuguesa y gana en esa cancha tan complicada 4-3. 4-3 gana Portuguesa. Y esto pues toma fuerza el gran partido y el gran resultado. Más que partido, resultado que sacó el pasado martes en Pueblo Nuevo frente a Portuguesa. Y ayer Táchira supo llevar el partido, supo aguantar. Y el segundo tiempo fue netamente de los jugadores. Álvaro, yo quiero escuchar a Álvaro Recoba arrancando la rueda de prensa porque hace un análisis y hace una.
2: Él mencionó eso, a los jugadores.
3: Sí, y le da ese mérito a los jugadores por cambio de actitud. Y más el cambio de actitud es lo colectivo que terminó siendo el equipo para sacar el partido adelante. Empatarlo y luego ganarlo en un minuto. En un minuto.
2: Un mensaje con ese lenguaje de parte, hay que escucharlo ahora para terminar de definirlo, pero de acuerdo a lo que menciona Albert, ese mensaje del cuerpo técnico significa que va directo para algunos jugadores que no terminan de comprender la idea de que el colectivo está por encima de las individualidades.
0: Vamos a la pausa, Jesús Rodríguez, vamos a la pausa, muchachos, ya venimos con mucho más, aquí estamos nosotros en Radio, sí señor, en Radio Sport, ya venimos.
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0: 7 de la mañana con 2 minutos. Continuamos nosotros en Radio Sport, aquí en Buena Compañía 94.1 FM. El saludo para todos los que están conectaditos allí también a través de nuestro streaming de Radio Sport. También estamos a través de nuestra cuenta de TikTok, arroba Joao Narra. Para los que quieran, tienen todas esas ventanas. No se pueden perder el programa, muchachos, ¿ah?
1: Nos dice Ángel Quintero a través del TikTok.
0: Ajá. Creo que es este, Albert.
2: Nos dice, es que tengo varios aquí. ¿Ah? Nos dice Ángel Quintero en el TikTok, nos dice salud desde Capacho, Táchira. Muy bien, se puede jugar con dos delanteros. Caraballo va a rendir. Salud desde Capacho. 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Feliz inicio de semana. Buena sensación de Homi Táchira. Nos escribe Ángel Quintero. Bueno, qué pena, ¿no? Pero.
0: Qué pena, porque, no, diré una
2: amigo. Sí, es que tenemos, manejamos dos micrófonos.
0: Sí, claro.
2: Cuando estamos en la pauta comercial, quedamos en el stream a través de un micrófono. Y cuando ya vamos al aire a través del dial 94.1, tenemos el otro. Y tenía los dos y estaba un poco allí enredado, pero ya se ha solventado la situación. En cuanto a eso se refiere, nos escribe también Joan Velázquez. Ya les dejé el like, muchachos, me alegro por la victoria y ojalá se siga corrigiendo estos errores. Hay que aprovechar esos balones parados. Y Julio César nos dice, Trujillanos recuperaron la pelota y quedaron 5 de Trujillanos en terreno de Táchira y la defensa de Táchira en la mitad del campo. Porque el equipo iba en salida. Manejó la pelota Agustín Pérez para darle la salida y los posibles receptores le dieron la espalda a la pelota. Y a eso sumarle de que llega Franklin González y atrás le saca la pelota limpia al jugador, le queda Leomar Mosquera y quedan 5-2.
3: Y recordemos que el jugador Agustín Pérez no tiene los ojos en la parte posterior. Simple y llanamente le roban la pelota y como ya iban todos saliendo, queda completamente solo y consigue la anotación que le permite a Trujillanos adelantarse en el score.
0: Es correcto. 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
0: ¿Escuchamos al profe Recoba o...?
3: Sí.
0: ¿Sí? Vamos a escucharlo.
3: Claro.
0: Vamos a escucharlo, que también teníamos invitados por allí. Vamos a escuchar a el profe Recoba después del partido. Queremos escucharlo, a ver qué fue lo que dijo el profe en esa atención a los medios después del compromiso. Vamos a escuchar a Recoba.
5: Gracias, Daniel. Buenas tardes, profe.
6: Buenas tardes.
5: Clima, la temperatura, todo. Par de preguntas. Primero, el primer tiempo de Trujillanos fue muy bueno, sin embargo ustedes en el segundo tiempo pudieron cambiar el panorama, que ajustó en el entretiempo, sobre todo en lo actitudinal, porque el equipo se le dio otra actitud en el segundo tiempo para remontar el partido. Y obviamente la pregunta de las mil noches, como le decimos en Venezuela, ¿a qué se debe la ausencia de Alberto Peñaranda en la convocatoria? Gracias.
6: Bien, bueno, buenas tardes. Mira, te resumo que para mí el equipo se metió en un problema. Primer tiempo, nosotros habíamos planificado posicionar al doble 9 nuestro, alejarlo de la zona, digamos, central, para que ellos no tuvieran referencia y buscar ese espacio con los internos nuestros, el caso de Coco, el caso de Brian. ¿Por qué digo que nos metimos en un problema y en el segundo tiempo lo solucionaron? Porque en el primer tiempo el equipo intentó, el nivel de capaz de ritmo de juego afecta, el clima afecta, y un error nuestro puntual, porque al final de cuentas lo que pasó, nosotros ya se lo habíamos dicho, que no había que perder la pelota en ciertas zonas. Ahí falló capaz que Agustín por no mirar para atrás, falla la comunicación de nuestros centrales, de no avisarle que lo llevan, nos roban la pelota, nos hacen un gol y el plan de juego inicial creo que sufrió un poco, porque bueno, el equipo rival te dejaba tener la pelota, jugar, pero bueno, no encontrábamos la fluidez que queríamos nosotros, capaz que como dije, en un momento después del parate de la hidratación intentamos posicionar a Coco un poco más sobre los dos centrales de ellos para estar más cerca, para generar espacio, pero al mismo tiempo para no dar una referencia que podía ser un doble 9 como el que jugó. Ajustamos para mí el segundo tiempo, pusimos a los, o sea, nosotros llegábamos por afuera con Juan David, con Delvin y capaz que no tomábamos buenas decisiones. Siento que el primer tiempo nuestro capaz que no se dio lo planificado, entonces hay que también que asumir y la responsabilidad creo que es de los jugadores. Esa responsabilidad de los jugadores es la que en el segundo tiempo nos hicieron ganar. ¿Por qué? Porque el equipo cambió de actitud, nosotros posicionamos al doble 9 un poquito más central, en el caso de Rodrigo, Valentín, atrás de él, pusimos a Coco en la posición que a él le gusta jugar también, que es extremo, a Brian lo tiramos un poco hacia el costado, el equipo perdió menos balones, el equipo, para mi gusto, levantó hasta la dinámica del juego, nosotros estuvimos presionando. Los goles son factura técnica muy buena de parte de los jugadores adentro de la cancha. Entonces, para mi gusto, nos habíamos metido en un problema por nosotros, ¿no? Y lo que hicimos en el segundo tiempo fue explicarles dos, tres cosas, tocar también un poco la fibra, porque al final de cuentas nosotros respetamos a todos los rivales, y en este caso Trujillano, la tabla marca la situación que está. Y prácticamente que el mérito era de ellos, fue que nos robaron una pelota en una zona que no teníamos que perder, nos hicieron el gol, tuvieron otra que pega en el palo, y el mérito de ellos, de los muchachos, es haber revertido la situación, haber ido por el partido, no habernos quedado con esa mala imagen del primer tiempo, y al final de cuentas mérito de ellos, lo que hicieron, de ir hacia adelante, del primer gol una factura muy buena, que un buen apoyo, un tercer hombre, el segundo gol lo mismo, atacamos bien los espacios, así que bueno, por ese lado me quedo tranquilo que el equipo, el segundo tiempo se parece más a lo que uno pide, a lo que uno quiere, también está la debilidad nuestra de haber, la debilidad, o el error nuestro de haber plantado el primer tiempo de esta manera, porque recibimos gol, ¿no? Entonces uno puede decir, bueno, tuviste que cambiar con los mismos jugadores, ¿no? Porque no es que cambiamos jugadores, cambiamos posición de los jugadores y el equipo estuvo más suelto. Es una buena señal para lo que queremos, así que bueno, no se da todos los días venir a hacer tres goles, dar vuelta un partido. Nosotros el semestre pasado no habíamos tenido esa posibilidad, hoy lo hicimos, creo que lo merecimos al final de cuentas, así que bueno, contento por eso y felicitar a los muchachos, porque ellos se habían metido en un problema y ellos salieron del problema, ¿no? Porque nosotros no hicimos cambio, los dos goles que hicimos fueron con los mismos jugadores y el gol que habíamos recibido fue, como digo, por una zona que no podemos perder la pelota, la perdimos, falta de comunicación. El equipo dio la cara al segundo tiempo, del primer minuto del segundo tiempo fue a buscarlo, lo logró, sacó diferencia, lo peleó el partido también, porque hay que pelear cada tanto más allá del juego, y bueno, logramos el tercer gol. Peña es un tema personal, él se quedó por un tema personal, o sea, como es personal, es un tema de él, así que bueno, esperemos que esté ya mañana con nosotros, el martes, miércoles, cuando volvamos, que ya esté con nosotros. Por favor.
0: Ahí escuchábamos las palabras del profe Recoba después del partido. Sí, fue claro, analizó contundentemente lo que nosotros venimos hablando acá en el programa.
1: Fíjense que hay un punto y
2: me llama la atención, y es que Recoba habla lo que nosotros habíamos desglosado en el entretiempo, ¿no? Que quizás las sociedades cortas, cuando digo sociedades cortas, o lo que se pueda crear circuitos en corta distancia, toques de primera intención podían destrabar el partido. Y antes del 1-1, se estaba siguiendo la transmisión ayer, comentamos, no demora en caer el empate de Táchira arrancando el segundo tiempo, y al minuto cae el gol de Rodrigo Polero, y esto da de que las sociedades cortas y los toques de primera intención destrabaron el compromiso y lo colectivo, porque el primer gol nace de un lateral en terreno de Táchira que ejecuta Juan David, de ahí conduce Brian Palmesano, de ahí conduce Polero, conduce Adamo y Adamo asiste, y el segundo gol nace por el costado derecho de Delvin Alfonso, que juega largo, termina recepcionando Coquito Ramírez, juega en corto, va al espacio, termina metiendo la pelota para la llegada de Rodrigo Polero sobre la altura del punto penal. Las dos jugadas fueron similares, pero una del costado izquierdo con Juan David y otra del costado derecho con Delvin Alfonso. Y fueron en el punto más neurálgico para Trujillanos, porque no se repuso del 1-1 y fue lapidario el 2-1 en contra.
3: Usted mencionaba algo que es fundamental. El toque de primera intención. En los primeros 15 minutos, Táchira no tenía esa confianza de cómo eran los botes del balón, porque es que ellos perdieron pelota debido a la cancha y no tenían esa certeza y esa tranquilidad que da cuando usted tiene la confianza de que sabe lo que está aconteciendo con la pelota dentro de la cancha. Y le costó. Lo que pasa es que, claro, el gol llega y Táchira tiene que ir a buscarlo. Pero, sin embargo, fue mejorando de a poco, paulatinamente, el equipo por ese trabajo que comenzó a ser colectivo y de una mejor manera. Pero, ojo, que para la segunda parte la actitud fue otra. Se vio un Táchira más incisivo y consiguió lo más importante, la victoria clara y contundente ante Trujillanos.
2: Nos dice Gerson, no hay un cobrador nato de tiro libre, hay que trabajar en eso.
0: Coincido.
2: Sí, señor.
0: Estamos coincido porque en las dos jornadas de fútbol, de las tres que ha tenido Táchira, no se ha visto bien.
2: Y Juan David es el encargado.
0: Exacto, y no se ha visto bien el equipo.
2: Exacto. Duarte nos dice, qué bueno, qué bien juega Adamo, ¿no? Solo a Táchira le falta un central. Carlos Pérez, buenos días, sintonizando, qué buena narración ayer, narrador. Bueno, el análisis del juego de ayer. Bombardero, yo lo único que le pido a Dios Padre Todopoderoso, ojalá sea verdad lo que ayer dijo Joao Sepúlveda al finalizar la transmisión. ¿Qué? Ojalá Dios se concrete esa idea de Alberto Peñaranda. Luis Peña, después se asentó, empezó a manejar bien la pelota y jugó en colectivo ganando. Jeffrey Carrillo dice, hola Bombardero, buen día, información sobre la salida de Peñaranda. Julio César Márquez, el primer tiempo fue de Trujillanos y el segundo tiempo lo colectivo de Táchira. El cementerio de los grandes, deberían cambiar ese eslogan, cementerio, nos dice Gerson. Cheo Marín, saludos desde Naranjales, mañaneros en sintonía, saludos para Cheo Marín.
0: Un abrazo para la gente allá en Naranjales.
2: Ayer quedó demostrado que el juego individualista de Alberto Peñaranda le hace daño al Deportivo Táchira, nos escribe Bombardero. Táchira Grande nos dice, buenos días amigos, Peñaranda se va y ahora qué haremos, señores, si se nos va. Bueno, igual Peñaranda no ha rendido, se va o se queda, es lo mismo, toca buscar jugadores ya.
0: No se adelanten tampoco.
2: Sí, porque ahí lo dejó claro Recoba.
0: Es un problema, es un problema personal que tiene el jugador.
2: Exacto, Carlos Pérez.
3: Bueno, en caso de que sea así, también hay que tener la tranquilidad necesaria y suficiente para afrontar lo que se viene. De ocurrir un que puede ser porque, ¿qué pasa? Las bases del contrato del jugador está claro. Él puede, si se le presenta una oportunidad en el exterior,
2: ¿salir?
3: Puede salir del equipo. Pero eso qué significaría, que el Deportivo Táchira de una u otra manera debe estar blindado, y al estar blindado pueden hacer la gestión que ya el equipo está trabajando, por cierto, en la búsqueda de jugadores. Así que hay que estar tranquilos, hay que sobrellevar las situaciones que se puedan presentar en un torneo como el del fútbol venezolano.
2: Carlos Pérez nos dice, ayer se vio la mano de Recoba en el segundo tiempo, imagino por lo que habló en el camerino, como un buen uruguayo le recordaría a sus progenitoras, y se despertaron y ahí está el resultado, ganó y gustó. Joel Cule, buenos días, ganó Táchira, que es lo importante, vi videos agrediendo a la hinchada del Táchira por parte de la de Trujillanos, no sé si pasaría a mayores, grande Táchira, somos líderes, un buen resultado. José Luis Urbina Barreto, buenos días, el juego de ayer muy bueno, lo importante es sumar y mantener arriba la tabla del Deportivo Táchira grande. Javier Escalante, mamita querida, lo que será esta dupla Caraballo-Sosa. Nos dice Bombardero, qué lamentable que el equipo de Trujillanos tenga tremenda pancarta donde dice el cementerio de los grandes en la tribuna sur. Cheo Marín, saluden a mi esposa que está en sintonía. Bueno, saludos para la esposa de Cheo Marín. Puede decir cómo se llama para saludar allá a la esposa de nuestro televidente Franklin Chacón. Banda, ¿qué opinan del trabajo arbitral? Creo que no hubo incidencia alguna.
3: No, solamente
2: más allá de la
3: acción del fuera de lugar, ¿no?
2: Pero ahí sí, exacto.
3: Pero claro, era finito también, bueno, ni tan finito, ¿no? Lo que pasa es que inicialmente, cuando hay una toma que salió en las imágenes que se establecieron en las redes sociales, aparecían tres jugadores adelantados, pero en el momento de la acción solamente quedaba uno y ligeramente. De tal manera que, como no había VAR, lamentablemente existía la duda quizá en el cuerpo arbitral y no pitó tal jugada.
2: Parte de los mensajes, ¿no? Mensajes que nos dejan a través de nuestro stream. Nos escribe Rigoberto Valero. Buenos días, muchachos, contento con el triunfo. Yo le dije, tengo fe. No creo que, no creen ustedes que esa alineación para el domingo. Buenos días, saludos.
0: Repetirla.
2: Sí, nos escribe Jesús Mendoza.
0: Ya para
2: ¿sí?
0: el domingo está también Sosa, ¿no?
2: Está Sosa, sí,
3: ah,
2: señor.
3: Está Carlos.
2: Buenos días, saludos desde Oklahoma, Estados Unidos. ¿Cómo vieron lo que se hicieron a la barra de Táchira? Ese montón de piedras que le tiraron desde afuera.
0: No, grave, grave, grave. Es una situación que no se puede repetir en el fútbol nacional. Nosotros no podemos imitar, copiar lo que sucede en el fútbol argentino, lo que sucede, en el fútbol colombiano, que es bastante grave. Me da pesar, ¿sabe por qué? Porque le puede caer una sanción al estadio allí en Valera.
2: Y nos dice Bombardero, ¿no? Lamento que sigan los ataques hacia la hinchada visitante. Ayer Henry Esteves, a través de nuestro grupo de WhatsApp, sí, envió el video de lo que estaba sucediendo en el José Alberto Pérez al concluir el compromiso. Bueno,
3: y también allí queda y hay que hacer el inciso para aclarar. Puede ser que algún aficionado que se distorsionó provocó a otro hincha del equipo trujillanos. Eso puede pasar. Allí también los aficionados del equipo Deportivo Táchira, las barras de los diferentes equipos del fútbol nacional, si gana su equipo, no provoquen, disfrútenlo, más nada. No es necesario provocar a los demás.
2: El gol de Trujillano fue en posición adelantada, gracias a Dios no nos hizo falta el VAR, el arbitraje estuvo bien, vamos Táchira, bien con el ingeniero Jesús, que Zúñiga le dio una alegría el día de ayer. Gregory Contreras, particularmente había preocupación por ese partido, pero el equipo sacó la casta y lo ganó bien. El gol de Trujillanos parece fuera de lugar, nos dice Táchira Grande. Había preocupación por el partido, por lo que pelea Trujillanos para el descenso, aunque si juega así Trujillanos se irá a segunda de nuevo. Físicamente mal Trujillanos, sí, físicamente.
0: No aguantó.
3: Mal. Pero hay que decir que Táchira superior en la parte física. Porque está en su casa el equipo trujillanos. Y sin embargo, Táchira afrontó la temperatura elevada, la humedad, fue inteligente en el manejo de las acciones en cancha, tocó la pelota, ¿verdad? Mientras que trujillanos, la mayoría de sus hombres cuando llevaban la pelota, la trasladaban mucho, mucho tiempo y se fueron desgastando, sí, sobre todo los extremos.
2: Esto era un partido de quizás de menos traslado.
3: Claro.
2: Y más de sociedades.
3: Es correcto.
2: Y Táchira lo entendió en el segundo tiempo, porque los tres goles nacen es de sociedades, no de un traslado prolongado o de conducir una pelota de unos 20, 25 metros, porque el desgaste iba a ser más rápido.
0: Y la parte colectiva es donde Táchira.
3: Recordemos que lo hemos manifestado aquí en cuanto al funcionamiento en algunos partidos de parte de Alberto Peñaranda, que ha derrochado condiciones físicas en algunos encuentros. Y entonces, ¿qué pasa? Se corre demasiado con la pelota, no se asocia con sus compañeros y a la postre termina en los últimos 15 minutos fundido porque ya no tiene más. Y eso le puede ocurrir a la mayoría de jugadores cuando pasan a ser dentro de la cancha demasiado individualistas.
0: Sí, señor, vamos a hacer algo, muchachos. Nos vamos a la pausa, ya venimos con mucho más. Aquí estamos en Radio Sport.
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0: El próximo domingo aquí en Pueblo Nuevo, ¿no?
3: 5 de la tarde frente a Monagas, rival de turno. Lewis Barrera nos dice: buenos días, mi gente. Esperemos que Zúñiga se despierte y en la pelota quieta hay que mejorar. Edilio Ramírez, buenos días. ¿Acaso el profe Recoba consiguió la fórmula? 4-4-2, excelente jugador Jefferson Caraballo y Adamo. Zúñiga no convence, pero hizo un gol y los goles son amores. Juan Alberto Sandoval, ¿ustedes saben qué ocurrió post partido con los aficionados? No fue fácil la cancha de Trujillanos y no va a ser fácil para otros equipos. Celio Márquez, buenos días. Es cierto que Peñaranda va a un equipo de Brasil o de Colombia. Táchira Grande nos dice: bien chévere por el equipo, corrigió el error del gol y levantó el equipo luego. Y lo de Peñaranda toca esperar, no especular, y a ver si se entrena Peñaranda con el equipo y se acaba el misterio.
4: Sí, hay que esperar lo que dijo el cuerpo técnico el día de ayer, encabezado por Álvaro Chino Recoba. Es algo personal, sin embargo, sí, hay rumores, hay ruido de que el jugador es apetecido, no solamente por lo que el aficionado acaba de mencionar, sino también en Perú. En Perú, el Sporting Cristal.
3: Nos dice Joel Culeta: Táchira le pasó por encima en el segundo tiempo a Trujillano, físicamente se vio más Táchira. Bien por Táchira, que sacó petróleo en Valera. Juan Alberto Sandoval: no hay quinto malo, así ocurrió con Zúñiga. Después de 4 intentos del jugador Zúñiga, logró cristalizar el gol. Seguramente se pellizcó, previamente se había bañado con cariosquito morado.
4: Hay que decir lo siguiente en cuanto a lo acontecido ayer por parte del jugador Luis Zúñiga. La forma en que gesticuló luego de conseguir la anotación. Y aparte de eso, algo fundamental: el respaldo irrestricto de todos sus compañeros. Fueron simple y llanamente a felicitarlo, a celebrar con él, y eso significa que hay un trabajo colectivo. Hay un trabajo colectivo y por algo el cuerpo técnico lo respalda al chico. Significa, y lo mencionábamos ayer en la transmisión, alguien que sabe lo que acontece dentro del equipo mencionó de que el respaldo por parte o las acciones dentro de los entrenamientos por parte del jugador Luis Zúñiga son muy convincentes para el cuerpo técnico. Por tal motivo, el director técnico le da la confianza. Así que enhorabuena, porque se quitó esa mala suerte o esa mala racha que llevaba hasta ahora. Y por supuesto que lo tome con más confianza, que se divierta en la cancha, que haga lo que hacen los entrenamientos para que se consolide.
3: John Alberto Sánchez: Táchira campeón. Willy, Peñaranda no se va. Le pido a la afición que no nos prestemos para hacer mala campaña.
0: No, nadie juntos. Está haciendo una mala campaña. ¿Cómo es que se llama, Willy?
3: Willy,
0: no estamos haciendo ninguna
4: desde
0: mala
4: ningún
0: campaña.
4: Punto de vista.
0: Jamás. El técnico ya lo dijo, es un problema personal. Y como decía Jesús cuando veníamos en camino, se respetan los códigos.
4: Claro.
0: No se va a decir, no, es que Albert. No. Es un problema personal. Hay algunas páginas, e incluso ayer en la transmisión, cuando estábamos acá con Reinaldo David, que es más acucioso, me dijo: ojo, que es una persona muy seria la que está colocando la información de la posible salida de Peñaranda.
4: Y Willy, recordemos lo siguiente: el comunicador social siempre está pendiente de la noticia. Y esto también, este mensaje también va para el equipo y para los equipos de fútbol en nuestro país. Es nuestra labor, es nuestro trabajo, así como el de futbolista es el de conseguir triunfos, así como los directores técnicos de un equipo de fútbol o de cualquier deporte. Y nosotros los comunicadores estamos en pos de la información. No significa desde ningún punto de vista que se quiera que se vaya el jugador, para nada. Pero si hay una noticia es porque algo pasa, porque hay un adagio popular que lo dice muy claramente: cuando el río suena, piedras trae.
3: Ya vuelve Sosa para el próximo domingo, gracias a Dios, hace falta Sosa sí o sí. Joel Culé, Fran Pizarro: buenos días, muchachos, excelente inicio de semana. Qué partido tan inteligente el de Recoba, lo que significan esos 3 puntos, Dios santo, no hay que parar, vamos con todo Táchira y más Táchira. Wilmer Morales: saludos desde Barquisimeto. Este clausura va a ser bastante competitivo por la tabla acumulada. Metropolitano se está jugando bien. Carlos Pérez. Algunos jugadores de Trujillanos quisieron manejar el trabajo del árbitro, tirándole a la tribuna, encima provocando a los de Táchira, y quiso embasurar el juego, pero Táchira lo sacó adelante. También nos escribe: lo bueno que el domingo es que Sosa vuelva y que tenemos el 10, ya la cosa cambia con Táchira. Y sí, agredieron a la barra de Táchira, hubo piedras por parte de la gente de Trujillanos. Celio Márquez: al parecer Peñaranda va a Brasil. Gregory Contreras: el cobro de los tiros libres de Sosa y ya lo vamos a tener activo. Nos escribe: no rinde aquí, imagínense en Brasil. Nos escribe Gerson 70 VIP. Joel Cule nos dice: ¿qué dice, ingeniero? ¿Cómo vas a decir eso que la barra de Táchira provocó? La barra de Trujillanos fue la que perdió y siempre fue a buscarlos.
4: Discúlpeme. A ver, tienen que escuchar muy bien, ¿no? Porque una cosa es oír y otra cosa es escuchar.
3: Cuando no me engañes, Jesús.
4: No, pero es que es así. Hay que escuchar bien.
0: Dígale, no coloquen palabras que yo no he dicho.
4: Claro, porque ¿qué fue lo que yo dije? Que también para las barras, lo que le di fue un mensaje a las barras. Que en algunas oportunidades obtiene el triunfo su equipo y celebran y les dicen de repente o provocan a un barrista del otro equipo o a un aficionado del otro equipo. Celebren ustedes simple y llanamente luego del triunfo, pero no se metan con los demás en caso de que ocurra, porque por eso también

0: tiempo real las acciones de cada uno de los encuentros. Cita Carlos Ramírez. Freddy Carrillo nos dice: hola muchachos, buenos días.
1: Hola Freddy.
0: Ayer les dije en la previa y vengo desde la primera fecha insistiendo con el doble 9. Los dos uruguayos se entendieron bien y si se va Peñaranda va a cambiar la formación.
2: Coincidimos plenamente con lo del doble 9, porque de verdad que ayer demostró Valentín Adamo que es un jugador colectivo, que es rápido, que se asocia, que es inteligente. Y en la segunda mitad vinieron los goles porque se aperturó la cancha, jugaron por los costados y funcionó.
0: Ahora aquí hay un tema, ¿no? Táchira ganó bien ayer frente a Trujillanos con un resultado adverso.
2: Lo remontó.
0: Fíjese que Recoba hace mucho mérito a estos jugadores porque los mismos que se metieron en problemas fueron los mismos que sacaron adelante el partido. Después llegaron las modificaciones, llegaron los cambios.
2: E hizo énfasis.
0: Exacto.
2: Consiguieron remontar la cuesta con los mismos jugadores en cancha.
0: Exacto.
2: Le dio la confianza al cuerpo técnico.
0: Ahora, ¿cuál es el punto que quizás de aquí en adelante se tiene que marcar y es la tarea pendiente de este cuerpo técnico? Sostener la línea. Sostener el ritmo de competencia. Sostener lo que se consiguió ayer, trasladarlo el próximo domingo. Es otro rival.
2: Conjuntamente con los jugadores. Porque como el técnico lo dijo, lo expresó claramente en sus declaraciones post partido, el trabajo de los jugadores. O sea, el énfasis, el mensaje fue ese: ustedes ganan si quieren. Ese fue el mensaje.
0: Y esa es la tarea.
2: Y
0: sostener el ritmo de competencia. Sostener que esos jugadores que ayer hicieron un gran partido, perdiéndolo y dándolo vuelta, el próximo domingo, ante un rival más complejo.
2: Y en casa.
0: Ante un rival con necesidad. Porque fíjese que Táchira está comenzando de abajo hacia arriba. Anzoátegui, Trujillanos, ahora viene Monagas. Sí, tres rivales en las primeras jornadas. Complicados porque tienen la necesidad de sumar en una tabla acumulada.
1: Y era lo que hablábamos la semana pasada. ¿Recuerdan ustedes la tabla cómo se estaba dividiendo, no?
0: Sí.
1: Los que quieren Copa Libertadores. Los que buscan la Copa Suramericana o subir un escalón más. Portuguesa. Y ahora, lo que dice Albert, los que están peleando por el descenso. Los que están peleando por el descenso.
0: Lo contrario de Metropolitanos. Metropolitanos está saliendo de los de arriba. Le ganó a la UCB.
1: Muy bien, ¿no?
0: Le ganó al Deportivo La Guaira. Dos rivales directos. Dentro de 15 días recibe al Deportivo Táchira. Va a ser un partido a diente apretado. Y esto da...
2: Ese partido, para mí, va a definir la tabla acumulada.
0: Claro.
1: Y va a ser un partidazo, ¿no?
2: Sin duda
1: va a ser un partidazo.
0: Nos escribe por aquí, nos deja un mensaje Jesús Mendoza. Lo bueno de tener un doble 9 es que los rivales tienen que marcar más y no dejan que el volante 5 llegue a media cancha. Atraen más marca y ahí es donde Táchira tiene la ventaja.
2: Pero ahí es fundamental la salida por los costados, ¿verdad? Con jugadores que en un momento determinado no todo el tiempo van a ir por el extremo, sino que también puedan interiorizar. Y lógicamente que el volumen de ataque sea colectivo. Así que lo de Táchira es interesante, de verdad que sí.
0: Joel,
2: tiene variantes.
0: Joel nos dice lo siguiente.
2: Ajá, ¿qué dice don Joel?
0: Mi ingeniero Jesús se molesta cuando lo corrigen. Está como mi profesor de deporte en el colegio, cuando lo corregía un compañero. Aparte no deja hablar a Albert y a Joao. Ingeniero Jesús, Gregory Contreras. Es buena la idea del VAR centralizado, pero no tenemos la infraestructura tecnológica y equipos en la actualidad para hacerlo.
2: Joel, discúlpeme, pero eso no es así. Aquí somos muy colectivos a la hora de expresar el punto de vista y se respeta el de cada quien. Ah, que se forman debates, es apenas lógico.
1: Que se forman, sí, claro.
2: Es apenas lógico porque en un programa de fútbol, si no hay debate, se torna aburrido.
0: Nos dice Táchira Grande, ingeniero, usted no dijo eso. Escuche el programa que está grabado. Dijiste, tal vez la barra de Táchira, algunos provocaron la hinchada de Trujillanos. Errar es de humano. Acepte, amigo, no se moleste.
2: Mire, tranquilo, no hay ningún problema. Yo voy a hacer caso de su sugerencia.
0: Va
2: voy
0: tomar...
2: a escuchar el programa.
0: Joel Culeano dice, no, yo escucho muy bien, ingeniero. Ahora dice que algunas oportunidades y que provoca, pues la barra canta porque ganamos. Tienen que callar y escuche la barra que ganó. Nos dice Willy, no me refiero a ustedes que son muy, muy serios, es otros que ayer ya decían que Recoba, que Peña estaba en problemas, que el jugador estaba en rumba, etcétera, etcétera, etcétera.
1: Gracias por corregir.

0: Gracias,
1: claro, gracias por la aclaratoria.
2: El cementerio del ingeniero no puede hacerlo así. El comentario del ingeniero no puede hacerlo así, sacando conjeturas que no se sabe qué sucedió. Decir que posiblemente fue una aficionada de Táchira fue a provocar, se escuchó feo. Esperemos a ver.
0: Mire, permíteme presentar una información, ajá, Jesús. ¿Sí? Porque ayer nos la enviaron. Creo que alguno de ustedes la leyó. El ingeniero José Vladimir Vitali nos pasa por acá esta notificación, porque se está haciendo una recolección,
1: una recolecta,
0: se está pidiendo dinero para los gastos médicos del doctor Máximo Ríos. Hoy nuestro querido doctor Máximo Ríos necesita de nuestra ayuda para poder cubrir gastos médicos necesarios para su salud y su bienestar. Cada aporte, por pequeño que sea, hace una gran diferencia y se acerca a la atención médica que se necesita. Apoyemos a que siempre ha estado ahí para los demás. Gracias por su generosidad. Vamos a ver si, Albert, te paso la imagen y la colocamos un momentico ahí también en el streaming para que la gente la pueda observar y para que pueda también hacer ese apoyo, Jesús.
1: No, interesante, y hay que respaldar porque hay un adagio popular que reza: hoy por mí, mañana por ti.
0: Eso sí, esa la tenemos clara siempre.
1: Eso siempre ha sido así. Y miren, muchachos, en ningún momento existe intención nuestra de malponer y menos a nuestras barras. Al contrario, es un mensaje que se hace con mucho respeto, porque a veces ocurre así. Algún desadaptado, no puede ser, no estoy generalizando, pero alguno puede cometer el error de provocar a otro y allí se enciende todo. Así de simple, y pueden ser miles, pero con uno solo que lo haga, puede ocurrir.
0: Mire lo que dice acá Jesús: yo el culé le mando un mensaje a usted personal. Igualmente te quiero, ingeniero. Jesús, un abrazo grande. ¿Eh? Mire, usted se hace querer también de la gente, Jesús. No puede decir que no. Ahí lo está escribiendo Joel Culé. Joan Velázquez, el gol de Polero espectacular, como con reflejo, instinto de goleador, lo hace reaccionar. Sí, es un instinto de garra. Es un instinto de goleador lo que colocó por allá. Ahora la pregunta del aficionado, lógicamente, muchachos, o sea, hay que tener calma. El equipo apenas viene llegando quizás a la ciudad, van a descansar hoy, bien merecido, porque el viaje ha sido largo. Además que es tedioso viajar también en autobús, ustedes ya muy bien lo saben. Y por acá nos escriben algo también, ¿no? ¿Se mantiene la alineación o entra Sosa para el próximo jueves? ¿Quién juega? Para mí lo cambian Peñaranda y Sosa. Para mí, de ayer, de ese 11 titular, les digo la verdad, ¿quién me quedó debiendo?
2: ¿Quién?
0: Palmesano.
1: Coincido plenamente.
0: Para mí, ojo, dependiendo lo que yo quería o lo que muchos queríamos.
1: Mejoró en el segundo tiempo.
0: Lo que queríamos era la creación.
2: Lo que pasa, lo que sucede es que fue un primer tiempo muy trabado para Táchira, porque el rival no dejó jugar en 15 minutos y en esos 15 minutos sacó la ventaja. Las imprecisiones y el ahogo del rival hacia Táchira no se logró ver en ese momento que sobresaliera Palmesano, que se necesitaba, ¿sí? Hubiese esa sociedad Caraballo-Palmesano en ese lapso del partido. Ojo, en ese lapso del partido, porque fue donde Táchira lo sufrió, fue donde Táchira se vio desconcentrado, fue donde Táchira sufrió porque lo perdió en ese tramo del partido, en esos 15 minutos, pero después fue creciendo y se fue ajustando al compromiso.
1: Creo que fue un cambio posicional en el partido. De hecho, Caraballo al comienzo estaba muy atrás, comenzó a adelantar líneas Táchira y él comenzó a mostrarse más también y se comenzó a asociar con Palmesano. En el segundo tiempo mejor estuvo Palmesano que en la primera parte. Son cuestiones de ir alcanzando esos sincronismos que se necesitan en ataque y que se van a dar. Ojo con este jugador, le insisto con ello, el jugador Caraballo, sí, va a dar de qué hablar.
0: Porque tiene llegada, ¿no?
1: Claro,
0: tiene inteligente. Ahora bien, estoy observando el resumen, me colocaron acá, el resumen cayó perfecto, porque antes de ir a la pausa, porque veíamos la jugada del gol de Táchira. Ese pase que le filtran allí a Adamo, él gira, mete el centro colectivo para el primer gol de Táchira, el gol de Polero. Polero tuvo un par de ocasiones para ser colectivo también. La garra del delantero es buscar el arco, ¿sí?
1: No, y se entiende. Es su meta. Pero ese puede pasarla.
0: Coquito tuvo una. Que donde la pase, era daño seguro.
1: Era gol seguro de Adamo.
0: Sí, correcto. Polero también tuvo dos ocasiones para ser colectivo. Una llegaba otra vez a Adamo por el sector izquierdo, pero de ahí mismo dentro del área. Donde sea colectivo Táchira, va a hacer mucho, pero mucho daño. Y esa pelota que metió ayer Adamo para el gol de Táchira, es una pelota que coloca un 10. Se giró, buscó y Polero, lógicamente, también de palomita buscando el remate, ¿no?
2: La visión de Adamo de primera intención fue vital ayer. Es un jugador que no traslada, es un jugador que suelta. El jugador recibe y ya sabe dónde entregar.
0: De primera.
2: Dónde entregar. Y esto dificulta a un rival la marca. Porque vas a presionar cuando recibes y ya el jugador no tiene la pelota.
0: ¿Sabe cómo se decía eso en el barrio? Para irnos a la pausa. No es mamabola. ¿Sí?
1: No, es la pasa, es la pasa.
0: Sí, es la pasa.
1: Es la pasa. Y es muy inteligente.
0: Sí, miras con la de Gabriel. No, vamos a la pausa, señores. Ya venimos con mucho más. Aquí estamos en Radio Sport. El saludo para todos los que están conectaditos, para todo ese universo de gente que nos acompaña también en nuestro streaming y los que están también conectados a través de nuestro TikTok. Un abrazo para todos ustedes. Gracias por acompañarnos. Es más, en streaming, denle like para poderle llegar a mucha más gente. Y a los que están en TikTok, también sigan sumándose a esa comunidad. Nos vamos a la pausa, ya venimos.
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2: Gerson 70 nos dice, poca liga para Polero, aprovechemos a Polero porque no va a durar mucho en Venezuela. Nos escribe también por aquí Bombardero, gracias amigo Joao Sepúlveda, Dios les pague. José Moreno Moreno, buenos días señores, saludos. Oye, se fue Coba, Cariaco, son buenos jugadores, lo que hay que buscar otros jugadores que cumplan en este equipo. Joel Culé, igualmente te quiero. Jesús nos escribe también por aquí, estoy de acuerdo con Joao, Palmesano quedó en deuda, no se logró ver bien. Bueno, una mala tarde la tiene cualquiera, pero no se vio Palmesano. Envíen datos de Pago Móvil para ayudar a quien necesita el aporte, paso a paso lo logrará, nos escribe Franklin Chacón. Pablo Luna, muchachos, Táchira haciendo la tarea, gracias a Dios. Gregory Contreras, ese término de mamabola viene de Maradona. Joel Culé, no, pero amigo, Polero 10 de 10 el uruguayo, ha dado todo por el equipo, ojalá siga enchufado con el gol y el otro compañero, hay que darle partidos, muchachos. Adamo hay que nacionalizarlo. ¿Qué edad tiene Adamo? ¿Cómo pivotea los balones?
1: 24 años, tiene 1.93 de estatura, es rápido para su envergadura física, y sin embargo, sí, coincidimos plenamente en que es jugador colectivo, y de los de Polero hay que resaltarlo. Es un jugador que es comprometido con la institución atigrada, sale a darlo todo en el terreno de juego a lo largo de los 90 minutos y fracción.
2: Nos dice Joan, espero que se logre el pase a la Libertadores y se pueda mantener jugadores en la plantilla para poder pelear un poco. Por aquí nos dice, para que el algoritmo llegue, dale like, gracias. Ciro Ramírez nos dice, he visto varias jugadas que Coquito Ramírez no mete el pase final. Nos escribe por aquí Celio Márquez, muy poco lo de Zúñiga, lo único bueno fue el gol. Y nos escribe por aquí, un mensaje nos dejan, dice, la contención le falta todavía, pero vamos bien. Nos escribe El Belandia, nos escribe a través de nuestro chat, arroba Radio Sport TD.
0: Por acá nos escribe también Daniel Ortiz. Ajá. Sí, que ojalá que se repita la alineación. El saludo, muchachos. Ustedes que están allí, no le han escrito hoy a Daniel, ¿no? No le han escrito hoy a Ortiz. Saluden a Ortiz también hoy, ¿ah?
2: Hay puntos altos, ¿no? Uh-huh. A mí me agrada lo que viene desarrollando Heider Berramírez, Coquito. Viene de menos a más y va creciendo de una manera muy acelerada. Lo que dejó frente al Portuguesa, las impresiones que dejó el día de ayer. Polero no baja el ritmo competitivo. Agustín Pérez con ese buen trabajo en la mitad del campo. Quizás se va a ir adaptando un poco. Caraballo tiene mucho para aportar al equipo. Caraballo en lo colectivo, porque Caraballo es un jugador muy colectivo en la mitad del campo. Quizás
0: es
2: lo
0: un
2: que,
0: tipo de mucha fuerza, ¿no?
1: Y a su vez inteligente.
2: Y
1: no,
2: la característica de él es siempre tener la visión en dónde están ubicados sus compañeros para soltar.
1: Tiene una visión panorámica enorme.
0: ¿Sabe qué se me parece? Caraballo, guardando las distancias, lógicamente, y el tema no es comparar. Se me parece mucho a Wilmer Barrios. ¿Lo recuerdan ustedes? Aquel jugador colombiano que pasó por Boca, que pasó por el Zenit de San Petersburgo. Bueno, es un tipo de esas características, de corte, de ir a buscar también la pelota. Sí, a lo Lerman, a lo Cristian Cáceres Jr., es de ese estilo también lo que tiene.
2: Sí, gracias por reportar la sintonía. 117 personas conectadas. Nos dice Juan Alberto Sandoval. Saludos a Daniel Ortiz. Un abrazo y bendiciones. Excelente programa y análisis. Ricardo nos escribe. Sí, Jesús.
1: Quiero aclararle lo siguiente al aficionado que mencionaba lo de Luis Zúñiga, porque veo que hay una situación allí que no debe ser. Hay que revisar todo y escudriñar qué sucede. Ayer Zúñiga falló cuando quiso regatear. Ahí sí estoy completamente de acuerdo con ustedes, pero tuvo una intercepción, hubo dos recuperaciones de parte del jugador, hubo un bloqueo defensivo, pero a su vez también pases progresivos de tres, consiguió dos, perdón, de 2-2 para un 100%, dos conducciones progresivas y 14 toques. Pases completados 3 de 3 para un 100% en la progresión. En cuanto a asistencias esperadas, allí sí hay que decir lo siguiente: pases precisos en el área, 1 de 1. Pases acertados en tercio final, 1 de 1. Y centros completados, 1 de 1. Eso significa que tiene un 100%. Por eso es que a veces nos quedamos con solamente la imagen de una acción. Y hay que ver todo el funcionamiento colectivo. Y por allí el cuerpo técnico lo está manejando de tal manera.
0: Lo que pasa es que usted se va a las estadísticas que le da la aplicación y la gente quiere efectividad de lo que muestra también. Y ayer nos dimos cuenta, ayer la gente escribía de una vez, Jesús, y expresaba lo de Zúñiga.
2: Saludos para el mago de la radio, Daniel Ortiz, un gran abrazo de la distancia. De la radio. Espero que Zúñiga se haya
1: ya le están diciendo Berlín.
2: Todos los males con el gol.
1: Berlín.
2: Nos dice Ricardo, pregunta, ¿se extraña a Cariaco González?
0: No.
2: Bueno, esto
0: va a ser progresivo, pero no creo.
1: No podemos decir tampoco
2: esto,
1: que no.
2: Exacto, esto va a ser progresivo.
1: Hay que reconocer, Luis Cariaco González es un excelente jugador, ha sido en su carrera un brillante jugador.
0: Es más, ¿sabe quién va a ser la marca de Cariaco la próxima semana?
2: Caraballo.
0: Y lo van a marcar en zona, no lo van a dejar respirar a Luis. No lo van a dejar respirar. No lo van a dejar respirar, señores. Nos vamos. El saludo para todos los que se conectaron. Saludos a toda la gente que nos acompañó. De verdad que es un gusto poder estar mañana con todos. Esto va a seguir creciendo, créanme. Esto va a seguir creciendo, va a llegar a mucha más gente. Y de eso se trata Radio Sport. El abrazo para todos ustedes en nombre de Omaira González, Nerio Ramírez, en la coordinación. Omaira en la dirección, de todos sus compañeros. Gabrielito Sánchez allí en los controles, en los comentarios de Albert Cáceres, de Jesús Rodríguez. Hoy nos acompañó desde La Sabana. Sí, el señor es ese sector donde vive Daniel allí en Palmira, La Sabana. Un abrazo para él también. 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
2: Ingeniero, lleva las estadísticas de su consentido, pero vea las estadísticas negativas para que vea que son más. Joel Culé, Cariaco viene el domingo a enfrentar a Táchira, ese va a querer hacer gol. Y nos escribe por aquí, nos dice, pregunta, ¿la ida de Peñaranda podría de verdad contarse como una baja?
0: Peñaranda mañana entrena,
1: hay que esperar,
2: ahora de Álvaro Recoba, hay que esperar. Hasta ahora el equipo llega a San Cristóbal,
0: sí,
2: de reponerse de esa gran victoria el día de ayer. Y recuerde que fue un viaje por tierra.
1: Lo más importante, Táchira es líder con 9 puntos, invicto.
0: Señores, nos vamos. Chao. Dios los bendiga. Ya se viene el mañanero. Ya se viene el mañanero también. Ya se viene Nerio. Chao.
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2: 8:06.

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1: 8 de la mañana, 11 minutos, señoras y señores, amigas y amigos. Muy, pero muy buenos días para toda la gran audiencia de Buena Compañía 94.1 FM, la radio que te premia. Hoy lunes, comienzo de semana, hoy lunes 10 de agosto. Aquí estamos listos, preparados con todos ustedes bajo la bendición del Dios Todopoderoso. Gracias, Señor, gracias, Diosito, por permitirnos estar nuevamente en los micrófonos de 94.1 FM y poder llevarles toda la alegría, mi querido pueblo del Táchira, a mi bendito país, Venezuela.
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1: Con la agrupación musical Hermandad Merideña, esto llamado La Cama Vacía. Así arrancamos en vivo para todos ustedes en la señal potente de 94.1 FM. Así arranca el programa de la buena vibra. Aquí suena
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1: Desde acá les saludamos a todas las amas de casa, a los amigos comerciantes, a los amigos del transporte público. Buenos días a todos sus conductores, choferes, pasajeros. ¿Qué tal? Quiero saludar a todas esas niñas, niños, jóvenes y adultos que desde muy tempranito están en la señal potente de Buena Compañía 94.1 FM. A nuestros campesinos, sí señora, allí en sus tierras, laborando fuertemente. Desde acá, a cada uno de nuestros oyentes, quiero desearle y declararle un extraordinario inicio de semana. Que esta semana que está arrancando venga cargada de muchas bendiciones, de mucha prosperidad, de mucha alegría, de momentos inolvidables, y por supuesto que esta semana que está arrancando sea una semana 100% productiva para cada uno de nosotros.
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1: Ya disponible para todos ustedes el 0424-739-3436.
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1: Para que envíen su mensaje, su saludo, su complacencia, 0424-739-3436.
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1: Es el contacto directo entre ustedes y nosotros. Nuestra zona del WhatsApp activa, 0424-739-3436.
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1: 8 de la mañana, 14 minutos en todo el territorio nacional venezolano, 7 más 14, aquí al ladito, en la hermana República de Colombia. Este es el Mañanero de Buena Compañía, 94.1, reporta tu sintonía, desde donde nos escuchan. Queremos saludarles, queremos complacerles, queremos colocarles buena música, sí señor, así como esta, desde el estado Mérida, mi gran amigo Rogelio Montilva. Son los Pleiders, estos extraordinarias ligaditas parranderas. Así avanza la mañana de este lunes, con el programa de la buena vibra. Este es el Mañanero, soy el Dogo Ornelio Ramírez y vamos hasta las 10 de la mañana en Buena Compañía.
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0: 8 de la mañana, 19 minutos en todo el territorio nacional venezolano. Empezamos a saludar a todas esas personas y ya empiezan a reportar la sintonía al 0424-739-3436. Atención, 0424-739-3436. Quiero saludar a toda la gente del Junco, allí amplificando la señal de 94.1 FM a todo volumen. Buenos días, Dogor, en sintonía desde la Concordia, escuchando el Mañanero. Qué gusto volver a escucharte. Saludos. Buenos días, Nerio Ramírez, el Dogor. Sí, señor, full sintonía con la 94.1, buena compañía, la radio que te premia, tomando cafecito con el Mañanero. Feliz comienzo de semana, atentamente Denis Bastos y familia del Junco Páramo. Saludos, Denis, un abrazo, un estrechón de mano para todos ustedes. Dice por acá, buenos días, la frase del día, gracias a la señora Carmen, un abrazo para usted también, allí la señora Carmen Parra en la calle en medio de Palo Gordo. Dice, es absurdo que la verdad cause tantos enemigos y que la mentira tenga tantos seguidores. Qué buena frase, ¿eh? Vamos a repetirla en este lunes comienzo de semana, acá en buena compañía. La frase del día, atención. Dice, es absurdo que la verdad cause tantos enemigos y que la mentira tenga tantos seguidores.
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0: Avanza la mañana de este lunes, acá en buena compañía 94.1. Aquí les presento la voz del recordado Johnny Chacón. Les hablo de los Lobos de Venezuela. Esto se llama Amor Prohibido. Suenan en programa de La Buena Vibra. Está sonando en el Mañanero, por supuesto, con el Dogor Nerio Ramírez para todos ustedes.
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0: Ahí estaba la voz del parce Arturo Villamizar. Les hablo de los Serranitos de América. Esto se llama El Desquite. Epa, para arrancar este lunes, comienzo de semana acá en buena compañía. 94.1 FM.
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0: 0424-739-3436. Ya vamos a revisar nuestra zona del WhatsApp. Ya vamos a revisar los mensajitos que tenemos por allí. 0424-739-3436. 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
4: 8:30 minutos.
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2: Ocho de la mañana, 36 minutos en todo el territorio nacional venezolano. 7:36 de la mañana, República de Colombia. Aquí está el son sureño, mi amigo Beto Rosales, desde el estado Mérida. Esto se llama el camisón. Les digo que acabó de temblar, ¿no? Está temblando. Está temblando en la ciudad de San Cristóbal. Pila pues, que Dios nos proteja a todos. Son sureño, el camisón suena en el mañanero.

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1: Allí estaban los novatos de Río Negro del estado de Mérida, esto llamado Golpes en el Corazón. Suena hoy lunes, comienzo de semana, que muera compañero 94.1 FM. Efectivamente tembló, ¿eh? Efectivamente ha temblado en el estado Táchira. Estamos esperando la información oficial de la magnitud de este temblor, que hace pocos minutos se ha sentido en diferentes zonas, en diferentes partes del estado Táchira. Ya la gente también empieza a comunicarse con nosotros. Dice por acá en Bogotá, fuerte se sintió el temblor. Dice, sí, fue fuerte y además largo el temblor. Dice por acá uno de los mensajes. En Bogotá, Colombia, también tembló en estos momentos. Nos dicen por acá, parte de nuestra zona del WhatsApp. Dice, sí, fue muy fuerte. En Tariba también tembló, Dogors. Aquí estamos en sintonía escuchándolo. Vía Rubio, el pueblito, también se sintió fuerte el temblor. Parte de la información que tenemos acá y las personas que están ya comunicándose con nosotros, dejando su mensaje, dejando su reporte al 0424-739-3436. Dice por acá, fue bastante el susto. Me movió la camioneta, iba por la Quinta Avenida de San Cristóbal. Saludos, Dogor. Bendiciones para todos. Que Dios nos cuide y nos proteja. Saludos a Bianca, un abrazo para ti también. Dice por acá, sí, súper fuerte, desde la Vejal de Palmira también se sintió el temblor. 0424-739-3436, se sintió fuerte el temblor frente a Toyota Chiradogor. Estamos en sintonía 94.1. Dice por acá, fuerte, fuerte en Arjona, Tariba, San Cristóbal, Dios mío, cuídanos y protégenos, nos dice Linda Uzcategui. Saludos para ti también. Gracias por estar allí conectada con nosotros. Parte de los mensajes que tenemos, 0424-739-3436. Dice por acá, saludos a la familia Cárdenas, allí también conectado con nosotros. Bendiciones para ustedes también. Un abrazo. Dice por acá, ¿sintieron el temblor? Claro, lo estamos anunciando y apenas estaba en pleno en vivo acá en Buena Compañía. Ha temblado acá en el Centro Comercial El Pinar y lo hemos anunciado. Un abrazo para usted también, señora Carmen. Señora Carmen Parra, allí también conectada con nosotros. Dice por acá, saludos a mis panas de Cauchera La Churca. Dice, buenos días, mi pana. Pueblo Nuevo se sintió. Se cayeron los cauchos del temblor, dice por acá Carlos. Saludos, Carlos, gracias por el reporte. Saludos, buenos días, feliz y bendecido inicio de semana, mi hermanazo querido, reportando full sintonía y volumen desde el sector Brisa del Paraíso, Sabaneta, carretera antigua, vía el Llano, troncal 5, esperando el reporte oficial. Sí, señor, yo estaba durmiendo, dice por acá Víctor MM. Sí, señor, estamos esperando el reporte oficial de los organismos. Dice por acá, buenos días, del Hospital Central, desde el piso 10, para saludar a mi familia y esperando la operación. Mi pana Víctor, un abrazo para usted. Dice, acá en el Hospital Central se sintió muy fuerte. Bueno, me imagino, ¿no? También los pisos altos se tuvo que haber sentido bastante fuerte. Dice por acá, hola, saludos, bienvenidos. Saludos a la gente de Estefanía Nights, allá en sintonía total y absoluta de Buena Compañía, 94.1 FM. A ver, dice por acá mi amigo Luis Prato. Acaba de temblar en Rubio, 8:38 de la mañana. Señores, tembló duro. Muchas bendiciones para todos. Buenos días, Dogors. Sí, aquí en Michelena también se sintió fuerte. Gracias, Marbeli, por el reporte. También parte de los mensajes que tenemos. Mi pana Fran también nos envía la información oficial que de los organismos. Dice terremoto de magnitud aproximada de 6.4. Países afectados, Perú, Colombia, Ecuador, Panamá y Venezuela. A 3 kilómetros de Novita chocó Colombia. Fue el epicentro. Es la información que nos están brindando a esta hora de la mañana. Saludos a Zulay, también reportando sintonía a esta hora. Dice por acá nuestros amigos de Spa Vida y Salud. Un abrazo para ustedes también. Gracias. Sí, efectivamente, a 3 kilómetros en Chocó, Colombia, fue el epicentro de este temblor. 6.4 es lo que informa los organismos. Saludos, Dogor, en sintonía desde Michelena, corazón del estado Táchira. Un abrazo para todos y que Dios nos bendiga. Saludos a Railita, también allí reportando sintonía a esta hora de la mañana. Mi pana de Pablos, también conectado con nosotros. Mis amigos del Centro Turístico Resplandor, también escuchando el Mañanero de Buena Compañía. A nuestro amigo y colega Clemente, un abrazo, Clemente Duarte. Saludos a mis amigos de Ondechiri, ahí a Zaira, a su hijo, a todo el combo activo y a todos los comensales, ¿eh?, los que están disfrutando una rica empanada allí en la Unidad Vecinal. Allí les saludamos por buena compañía, 94.1. Saludo para mi pana Alexander Ramírez. Un abrazo, la gente del Club Deportivo Palo Gordo, del Popular Ovidio, a todo volumen con la radio que te premia. Para Daisy, con mucho cariño, allí en Michelena, un abrazo, también conectada con nosotros. Ana Florencia, también reportando sintonía, 0424-739-3436. Muy buenos días, en sintonía, feliz inicio de semana. Guadalupe, desde Casadero, también reportando la sintonía, 0424-739-3436. Es parte de la información que tenemos a esta hora de la mañana. Saludos también, dice por acá, sismo detectado en tiempo real. Alerta emitida, reportado por 460 usuarios en San José del Palmar, Chocó, Colombia. Dice por acá, es el epicentro. Se sintió fuerte acá en Valera. Parte de la información que tenemos al 0424-739-3436. Dogo, buen susto en Capacho. Se sintió fuerte, dice por acá, parte de los mensajes. Dice por acá, saludos también a Carlos, allí reportando sintonía. Buenos días. Tembló fuerte, Lobatera, Boca de Monte, Dogor. Dice por acá, feliz y bendecido lunes en sintonía con el Mañanero 94.1, con el Dogor. Muchas bendiciones, Tibisay Duarte, Las Pilas. Estamos en sintonía, se sintió fuerte aquí en Las Pilas, Tibisay Duarte, escuchando el Mañanero. Saludos. Saludos también a todos nuestros oyentes en la Cueva del Oso, reportando sintonía, 0424-739-3436. Saludos a toda la gente de Barrio Bolívar, también reportando sintonía a esta hora de la mañana. Parte de las informaciones que nos brindan también nuestros oyentes, nuestros audiencia de buena compañía, 94.1. Buenos días, Dogors. Para saludar en Platanales a Manuel y su papá, que están haciendo un galpón para pollos y están escuchando su programa. Saludos para ustedes. Bendiciones infinitas. Dice por acá, reportan sismo de magnitud de 6.7 en Colombia. Evento sísmico, el boletín preliminar. Hora local, Colombia, 7.34, 8.34 hora Venezuela, con una profundidad de 82 kilómetros. San José del Palmar, Chocó, Colombia. Es la información que tenemos a esta hora de la mañana.
2: Y de nuevo,
1: vamos con música. Aquí les presento la agrupación musical Son Guamerito. Esto se llama Puño de Diamante. Suena en la radio que te premia. Está sonando con el Dogors.
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0: llevó. La voz de Ciro Albarracín y sus alegres parranderos. Esto se llama Las Mujeres Son Benditas. Así estamos finalizando nuestra primera hora de programa. Mucha tranquilidad, ¿no? Mucha fe, perseverancia. En estos momentos, más que todo, le pedimos a Dios por nuestras familias. Que Dios ponga sus manos sobre nosotros, nuestra familia, nuestros hogares, ante cualquier sismo, ante cualquier movimiento de tierra. Así que le pedimos mucho a Dios serenidad, prudencia y fortaleza para actuar correctamente. Protégenos de todo peligro. Aleja de nosotros cualquier daño y permite que nuestros hogares permanezcan firmes y seguros, Señor. Vamos a orar, vamos a unirnos en oración. Pedimos a Dios que extienda su manto protector sobre cada persona que en este momento puede encontrarse en algún tipo de riesgo, ¿ok? En tus manos, Señor, ponemos nuestras vidas, nuestros seres queridos, nuestro camino. Que tu presencia nos acompañe, que tu paz calme nuestros corazones y que tu protección esté siempre sobre nosotros. Amén. Así finalizamos esta primera hora del programa acá en Buena Compañía 94.1. Vamos a identificar la radio y volvemos con más. Vamos hasta las 10 de la mañana totalmente en vivo con el programa de La Buena Vibra. Este es El Mañanero.
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2: 9:09 en todo el territorio nacional venezolano, 8+9 aquí al ladito en la hermana República de Colombia. Así arrancamos nuestra segunda hora de programa. Claro, del programa de la buena vibra. Aquí suena
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2: Por supuesto, continuamos con el reporte de sintonía al 0424-739-3436. Atención, 0424-739-3436. Saludos a Sol, también reportando sintonía. La gente de Lobatera conectada con nosotros a esta hora de la mañana en el dial de Buena Compañía 94.1 FM. Quiero saludar a todos nuestros oyentes el 23 de enero. Mi amigo Ángel, su hermano Osvaldo, también reportando sintonía. Mi pana Alejandro Cordero dice por acá, buenos días, mi pana Nerio. Un abrazo para usted, Alejandro. Gracias por reportar la sintonía también de Buena Compañía 94.1. A toda mi gente de Pueblo Nuevo. Don Alberto también conectado con nosotros. Mi pana Joan, desde el barrio de Las Flores, también reportando sintonía. Dice por acá, buenos días, corazón, por aquí en La Fría, vía Tres Islas, en sintonía. También se sintió fuerte, dice por acá, que mi Dios bendito nos cubra con su manto. Feliz día. Amén. Muchas gracias. Saludos a Tania, que reporta sintonía a esta hora de la mañana. Saludos para la gente del Páramo del Zumbador, también reportando sintonía a esta hora de Buena Compañía 94.1 FM. 0424-739-3436, parte de los reportes que tenemos a esta hora. La gente de Lobatera, Boca de Monte, también amplificando la señal de 94.1 FM. 9:12 en todo el territorio nacional venezolano. Avanzamos con buena música. Merenguito para todos ustedes en esta mañana de hoy lunes, comienzo de semana. El recordado Ruby Pérez. Esto se llama Color de Rosa. Sigan reportando la sintonía 0424-739-3436. ¿De dónde nos escuchan? ¿Qué están haciendo? Coméntenos. ¿Quieren escuchar algún tema en especial? Con gusto le vamos a complacer. 0424-739-3436. Saludo para mi gran amiga Deimara Marín. Quiero saludarle y por supuesto agradecerle por esa bonita invitación que nos está haciendo a su programa televisivo de Deimara Marín en Boga. Dice por acá, tengo el placer de invitarte a este espacio. Su historia merece ser contada y compartida. Usted es una pieza fundamental en mi vitrina de proyección y quiero que sea referente de nuestro estado Táchira. Amén, muchas gracias. El próximo miércoles estaremos allí, si Dios lo permite, en la televisora regional del Táchira, con nuestra amiga Deimara Marín. Gracias por esa bonita invitación. Ahí estaremos con el mejor de los gustos. 9:13, Ruby Pérez. Suena en la radio que te premia. Está sonando en El Mañanero.

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2: Oye, esto llamado Si me voy de este mundo, lo más reciente de Luis Alfonso sonando en la radio que te premia. Hoy lunes, comienzo de semana.
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2: 0424-739-3436. Atención, 0424-739-3436. Saludos a Daisy, también reportando sintonía. Lady, conectada con nosotros a esta hora de la mañana. Saludos para Yuleisy, también allá escuchando el Mañanero. Saludos a mi gente de las minas de Lobatera. Un abrazo para ustedes. Quiero saludar también a mi padre Luis Enrique. Saludos también a nuestro amigo Arnoldo Jaimes, la gente de Capacho, allí también reportando sintonía. Suyín desde Cordero, escuchando el Mañanero. Dice por acá, buenos días, saluditos y en sintonía desde Capacho. Saludos, un abrazo, Blanca Labrador. Saludos también a Carmen, reportando sintonía a esta hora de la mañana. Nos dice por acá, feliz inicio de semana. Que la bendición de Dios hoy te ilumine, que su amor te envuelva, que su poder te proteja. Que su presencia te acompañe donde quiera que vaya. Feliz lunes, Dogor, en sintonía de tu programa. A ver, dice por acá, feliz inicio de semana. Recuerda, ante cualquier situación, Dios tiene la última palabra. No te rindas antes de tiempo. Siempre hay esperanza para quienes confían en que no hay imposibles para Dios. Amén. Gracias por esos lindos mensajes que nos envían en nuestra zona del WhatsApp, 0424-739-3436. Dice por acá mi pana Víctor, también amplificando la señal de buena compañía desde el Hospital Central de San Cristóbal. Nos envía esta bonita oración. Señor, renueva mi esperanza, sopla nueva vida sobre mi corazón y fortalece mi fe para seguir creyendo. No permitas que las decepciones, las demoras o las dificultades apaguen la confianza que he puesto en ti. Ayúdame a recordar que cada espera tiene un propósito y que tú utilizas incluso los tiempos de silencio para formar mi carácter y acercarme más a tu presencia. Amén. Qué bonita oración nos envía nuestro amigo Víctor. 0424-739-3436. Saludos a mi pana Jam, también reportando sintonía. Eileen conectada con nosotros en el programa de La Buena Vibra. Este es el Mañanero, sí señor.
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0: Aquí les presento la voz del señor Víctor Manuel. Extraordinaria salsa. Esto se llama No Quería Engañarte. Suena hoy lunes, comienzo de semana. Está sonando con el Dogor.
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2: El señor Silvestre Dangón, esto llamado Matilde Lina, en una de sus presentaciones en vivo, grandes conciertos que suenan acá en Buena Compañía 94.1 FM.
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2: Saludos a Daimari Silva desde La Castra con toda su familia, escuchando El Mañanero. Saludos al amigo Orlando, también reportando sintonía desde Barrio El Carmen. Quiero saludar también a mi amigo Ricardo, reportando sintonía desde Barrio El Río. Saludos para todos ustedes. Mi pana Víctor, allí conectado con nosotros, 0424-739-3436. A ver, parte de los mensajes que tenemos en nuestra zona del WhatsApp. Saludos, dice por acá, gracias por la información. Ya iba a escribir para saber si era verdad, me angustia porque mi hijo está en Colombia y con lo que pasó aquí en Caracas ya estoy traumada, dice por acá aparte de los mensajes. Saludos, Mari, un abrazo, Mari, fortaleza, tranquilidad sobre todo y mucha fe en Dios, ¿ok? Saludos a Mari que nos reporta sintonía a esta hora de la mañana. Saludos a Gabriel también reportando sintonía. Quiero saludar a todo el equipo de trabajo de Donde Chiri, allí amplificando la señal de 94.1. Saludos al personal de producción que están disfrutando del mañanero y haciendo esas ricas y exquisitas empanadas. Full sintonía con buena compañía. 94.1 FM, la radio que te premia.
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2: También, por supuesto, felicitamos a Carlos Pérez, que es ha quedado como el mejor empleado de la semana allí donde Chiri. Carlos Pérez, saludos, hermano. Felicitaciones por esa nominación, sí, señor. Saludos a Yurnelli, también conectada con nosotros a esta hora de la mañana, 9 de la mañana, 40 minutos. Avanza la mañana de este lunes, comienza de semana. El señor Boni Cepeda. Esto se llama Separado. Suena con el Dogo Orsa. Acá en buena compañía, 94.1.
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3: 9 de la mañana, 48 minutos en todo el territorio nacional venezolano. 8 más 48 aquí al lado de la hermana República de Colombia. Veníamos escuchando la voz del colombiano Jesse Uribe junto al ecuatoriano Anderson Raura, éxito musical 2026. Esto se llama No es mi culpa y suena acá en la radio que te premia. Está sonando en El Mañanero.
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3: 0424-739-3436. Saludos a Lisbeth, también reportando sintonía a esta hora de la mañana. A todos nuestros oyentes en Lobatera, amplificando la señal de Buena Compañía. Saludos para mi gente de Santa Teresa, la gente de Villa Olímpica, también allí a todo volumen. Mi pana Eimer y toda su familia conectado con nosotros. Mi pana Alfredo también reportando sintonía desde la unidad vecinal, escuchando El Mañanero de Buena Compañía. Buen programa, bendiciones infinitas para ti, Dogor, en sintonía. Saludos a Joan, a Marisol, también reportando sintonía a esta hora de la mañana. 0424-739-3436. Marlene, buenos días. Ahí está conectada con nosotros desde Palo Gordo, a todo volumen. Buen día desde Alberto Grimaldo, Bramón Rubio. Buena radio. Aleluya, feliz día, estamos en sintonía. Saludos para todos ustedes, la gente del municipio Junín, amplificando la señal de la radio que te premia. Oye, y para finalizar nuestro programa por el día de hoy, aquí lo voy a dejar con Fruco y sus Tesos. Esto llamado Los Caminos de la Vida, una de las canciones íconas del vallenato, a su mejor versión de la salsa con Fruco y sus Tesos. Así los voy a dejar para finalizar nuestro programa, agradeciéndole también a nuestra pauta publicitaria, a mis amigos de Tienda Ciro, de Hiperahorro, de Topping Green, de Canuto Tortas, de Cauchera 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Así despedimos nuestro programa por el día de hoy, pidiéndole a Dios Todopoderoso que coloque su manto sagrado de protección sobre Venezuela, sobre nuestro hermano país Colombia en estos momentos. Nos vamos bajo la dirección general de la licenciada Mayra González, quien tuvo el placer de saludarles y acompañarles en estas dos horas, el Dogor Nerio Ramírez. No se despeguen de la sintonía, ya viene Ritmo, Sabor y Clave. Luego a las 12 de mediodía se pierda el show de Josmer. A partir de las 2 de la tarde, el programa Déjate Sorprender. En punto de las 4 arranca Café con Leche y luego de las 6 no se pierda La Ruta. Programación espectacular para todos ustedes acá en Buena Compañía 94.1. Que tengan un extraordinario lunes, cuídense mucho, Dios les bendiga.
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2: Otra canción que dice así. ¡Que levante la mano los despechados! Y hombre, muchos que están encapullados. ¡Que levante la mano los que andan bebiendo aguardiente! ¡Ah, mis muchachos, mis cuates borrachos! Esta canción para todos nosotros, porque yo también ando bebiendo en la copa del olvido y en la copa del licor. ¡Ah, qué cree usted, que yo también no tengo un corazón! Hola, mi militar, ¿cómo estás? Esta canción que dice así.

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Muy, pero muy buenas tardes, mi gente de buena compañía. Inicia el espacio más esperado de todos los días, de lunes a viernes, de 2 a 2 de la tarde. Estaremos con ustedes llevando la mejor música, el buen contenido del mundo del espectáculo. Hoy exactamente cuando son a las exactamente 10 de agosto, día lunes, iniciando la semana, 12 y 8 minutos de la tarde. Estamos viviendo todo lo que es noticia en el mundo, además de los acontecimientos ocurridos en Colombia en horas de la mañana. Continuamos siendo eco de la información, de todo lo que es real, de todo lo que sucede, de noticias verificadas, para no alarmar al mundo, al humano, además, que se siente en la necesidad de saber un poco de lo que está ocurriendo en el mundo. Así que en horas de la mañana fue noticia estos movimientos sísmicos en Colombia, exactamente en diferentes puntos. En portales digitales, medios colombianos verifican también información de personas que están siendo buscadas en este momento, autoridades gubernamentales, la autoridad máxima de dicho país, el actual presidente electo de Colombia, también dio a conocer de todo el apoyo que se dará para esta situación que está viviendo los hermanos colombianos. El show de Josmer inicia hoy, 10 de agosto, bajo la coordinación de Nerio Ramírez, la dirección de la licenciada Omaira González y este servidor Josmer Arenas, que estará para ustedes llevándole todo lo que va a ocurrir durante estas dos horas. Redes sociales, arroba Josmer Arenas 25. De esa manera me siguen, interactuamos en la era digital, conectamos con el mundo, estamos en un live en TikTok. Cualquier información puntual con responsabilidad la haremos saber por esta vía. Así que ya saben, si usted está en Colombia y está viviendo en este momento algo de lo que está ocurriendo verificado, real, con responsabilidad, recordemos que no debemos alarmar al mundo con este tipo de hechos, porque bueno, estamos en una situación donde desde hace un tiempo la salud mental nos ha afectado muchísimo. Veía por allí una información acerca de Protección Civil Táchira, donde daban a conocer de que no hay riesgo de ninguno de los edificios que fueron evaluados en horas de la mañana acá en la ciudad, exactamente donde está ubicada una estación radial en la Torre E. Esto es parte de lo que es noticia verificada, ¿no? Ir a los portales de noticias donde las personas no están buscando ganar seguidores, sino informar de la mejor manera. Y la mejor forma es la correcta, con fuentes verificadas donde nos dan esta información para no andar tan angustiados. Ya hay una angustia porque son hermanos colombianos los que están viviendo este episodio, varios puntos de Colombia, pero continuemos buscando la información correcta en redes sociales. Vemos demasiados videos, sabemos, ya lo vivimos acá en Venezuela en el mes de junio con el episodio en La Guaira, pero que también hay personas que se dedican a querer ganar seguidores en esta tragedia y bajan cualquier video que no es de dicha situación y buscando también viralizar en redes sociales, porque hay un afán de quienes tal vez nunca han hecho carrera en la televisión, en la radio, en querer ser famosos en esta ventana, porque sabemos que a través de un móvil, teniendo saldo, wifi, ahora cualquier loco es famoso y se da a conocer llevando información falsa. Así que hay que tomar en cuenta esto, medios nacionales, Venevisión, Televen, la radio, buena compañía, ha estado al tanto de la situación y estaremos lo que es noticia verificada e informando. Como les decía, en horas de la mañana se alarmó la situación de la Torre E y por supuesto ya Protección Civil salió a dar la información y dicen que no hay ningún riesgo de ninguno de estos edificios que fueron alarmados en su momento en horas de la mañana por todo lo ocurrido, ya que el sismo ocurrió en Colombia, pero se sintió acá en esta ciudad de la cordialidad y en buena parte del estado Táchira. Así que vamos a estar muy al tanto, cuidándonos muchísimo, tomando en cuenta también todo lo que debemos hacer cuando pasa este momento. Es un fenómeno natural, no tiene hora, no tiene día, no tiene fecha específica. Acá la culpa no es de ningún humano, es sencillamente un fenómeno natural y debemos tomar ciertas medidas, ¿no? Que ustedes ya lo saben, se ha repetido constantemente. En el mes de junio
fuimos parte de esa campaña durante unos días de luto nacional, de lo que debemos hacer y cómo manejar a la calma, también salir a lo material, resguardar la vida. Sabemos que quienes aman sus mascotas, agarrar a sus mascotas, salir de casa, buscar la manera de estar resguardado bajo estos movimientos sísmicos que ocurren y que en buena parte cuando existen estos movimientos bajo, más aún cuando vives en un edificio, en una torre, debes tomar esa valentía. Sé que se dice fácil, no lo es. En un momento, en un episodio de esta magnitud, la mente

salir con ella de la estructura. Vamos a iniciar en materia de espectáculo porque es la línea que me corresponde en este espacio hasta las 2 de la tarde. Además, vamos a tener un excelente invitado que hoy nos dará algunas herramientas para poder vender en redes sociales estratégicamente qué es lo correcto, qué no es lo correcto. Y hoy nos vamos a informar un poco acerca de este tema. Vamos a iniciar con la chica dorada, Paulina Rubio. La batalla judicial entre Paulina Rubio y Colate Vallejo por la custodia de su hijo resulta que se ha cerrado con una decisión que le favorece a la chica dorada, y es que luego de un largo juicio cargado de acusaciones entre la expareja en la relación, la convivencia, cuidados y lugar de residencia del menor, la juez Marlene Fernández, que manejaba el caso en la Corte Familiar de Miami, Estados Unidos, ha dado la razón a la mexicana. Ahora, 4 meses después de las audiencias que enfrentaron al instinto matrimonio, el caso ya tiene resolución. El joven volverá a Estados Unidos y vivirá en el hogar que ha compartido hasta ahora con su mamá en Miami. Bueno, es parte de lo que es noticia. Ahora la chica dorada se queda con la custodia de su chamo en Miami. Era parte de lo que ella exigía. Ella ha tenido demasiados rollos con su ex, con este señor Colate. Yo no sé qué tanta cosa pasó allí, porque quedó una cosa, un arroz con mango, una oscuridad, un temita. Yo siento que...

0: cuando,
1: ¿no?
0: Sí, cuando hay hijos deberían tomar en cuenta esto, ¿no? El ser adulto, el respetar, que el chamo esté con ambos, papá y mamá, que eso no se olvide. Quien terminó mal o quien se divorció fueron los adultos. El chamo, el menor, no debería pagar consecuencias de una ruptura amorosa de papá y mamá. Pero sabemos que hay una situación bastante loca, ¿no? Yo tenía entendido, porque acá se dijo que durante estos juicios el menor había dicho que su mamá le encantaba ciertos vicios y que él estaba un poco desanimado y no quería vivir con ella. Debe ser que para que se tomara esta decisión de que dejaran al menor con la chica dorada, sería desmentido lo mismo que había dicho el menor, porque estoy seguro que la ley estadounidense hurga bastante, como la ley en todas partes del mundo, de ver si es cierto o falso lo que decía el menor, porque si la chica dorada se mete cositas, es dudoso que este juzgado decidiera a darle la custodia a Paulina Rubio. Siento que se buscó la mayor información, investigación, como lo hace un juicio los abogados, para obviamente tomar esta decisión. Así que colate, quedaste papelón con limón, no te saliste con las tuyas. Ya la chica dorada va a poder estar con su chamo, ser feliz, continuar su vida y deseando que el chamo también empiece a madurar un poco, porque ya se había escuchado, como les había dicho, de que el chico atacaba a su mamá y en los juicios decía unas cositas de loco.
2: ¿Cómo?
0: Sí, señora, hay que educar, hay que madurar a ese chamo. Uno no puede perjudicar ni a papá ni a mamá. Y cuando digo perjudicar, que aunque yo no vivo con ellos, si el juez o la jueza en este caso tomó esta decisión es porque era falso lo dicho por este menor en varias ocasiones de que no quería vivir más con su mamá por comportamientos y porque la mamá se llevaba ciertas cositas a lo que es su olfato. Entonces, bueno, vamos a tomar en cuenta que una relación de dos que se separa, ellos son los adultos y los pequeños no deben pagar consecuencias de decisiones de adultos. Se debe respetar y qué bueno cuando en lo que es la evolución de un joven está papá y mamá, aunque no estén juntos, pero cada uno dando y aportando positivamente. Ahora, si uno de los dos no va a aportar nada positivo, y cuando digo aportar es educación, respeto, economía, tiempo, si no va a estar con estos puntos, tampoco esté, porque así es la vida. En Venezuela vemos la mayoría de casos de divorcios y separaciones donde o es el papá, que mayormente es el caballero, quien decide abandonar a su esposa, pareja, con los chamos, y no quiere aportar ni tiempo, ni dinero, ni comodidades, nada. Yo no sé para qué se convirtió en papá si a usted no le gusta ese rol paterno. Ahora, si a usted le gusta, pero el rollo es que se quiere separar de la persona, pues se separa, pero usted sigue con la responsabilidad como papá. Y ser papá no es solo besito, bendición y estar ahí de bulto, de adorno. No, ser papá tiene que considerar que necesita la postura y responsabilidad de apoyar económicamente, emocionalmente, de tiempo, escolarmente y estar ahí con su chamo. Eso es ser un buen papá. Así que Paulina Rubio, beneficiada con estos resultados de una jueza en los Estados Unidos, definitivamente se queda con el chamo y colate queda papelón con limón en esta decisión. Vamos con música al volver, más de Buena Compañía.
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0: Continuamos en el show de Josmer por Buena Compañía. Qué dicha que me sigan acompañando. Bueno, continuamos apegados a todo lo que es noticia verificada, con todo lo ocurrido en Colombia en horas de la mañana. Y lamentamos bastante porque es un país hermano que nos duele también. Estamos muy cerca de diferentes ciudades donde ocurrió estos movimientos sísmicos, portales digitales verificados. Se han movido a dar a la noticia real, ¿no? En la actualidad, lo decía hace un rato, hay cuentas de locos que quieren ganar seguidores, ganar un poco de audiencia y buscan cualquier video y bajan a redes sociales sin informarse, sin buscar lo que realmente está ocurriendo. Así que esto alarma al mundo y para evitar estas alarmas que no ayudan, que afectan la salud mental, debemos ir a la fuente, medios informativos verificados que nos den la información correcta, lo que está ocurriendo minuto a minuto, y acá estaremos en cualquier información a última hora enfocándonos en lo que es esto que ocurrió en Colombia, que en esta parte de Venezuela se sintió. Muchas personas estaban al tanto de la situación. Veía por allí que la gobernación, el edificio de la gobernación, el personal salió de este edificio, lo que debe hacer toda persona cuando sienta que vea este tipo de movimiento sísmico, salir de estas estructuras y resguardar su vida. Quien aquel que está apegado a cuidar lo material va a perder tiempo, tiene que salir. Agarra a su mascota, que es un ser vivo, y salga de su casa, de su edificio, del apartamento. Ustedes dirán, qué fácil se escucha, Josmer, pero es lo que nos toca hacer, resguardar la vida, salir de donde estemos. No podemos quedarnos pidiéndole a Dios que te cuide tu casa, que te cuide el apartamento, porque esto es un fenómeno natural. Esto no es culpa ni del gobierno, ni del vecino, ni del enemigo, ni del familiar que no te quiere. Esto no tiene fecha, hora, ni punto de partida. Así que cuando exista estos movimientos, debemos salir de donde estemos. Vamos a continuar en materia de espectáculo. Les decía hace un rato, gana el juicio la chica dorada Paulina Rubio. Se queda con su chamo. Colate quedó papelón con limón. Vuelve el menor a Miami, Estados Unidos, junto a la chica dorada. Y Colate, bueno, le toca verlo en su respectivo tiempo, luego de tanto show en este tema de juicio tan extenso. Ahora nos vamos con una mujer que a mí me encanta, ella como conductora me parece espectacular, y es la mexicana Galilea Montijo, porque la mujer se cansó, ya tiene unos días siendo viral en redes sociales, todo el mundo la ha atacado por ciertos retoques estéticos, cosa que me parece absurdo que en estos tiempos del 2026 la gente se vuelva loca cuando un famoso se hace algún retoque, porque desde que tengo uso de razón, la mayoría de artistas, quienes viven de imagen, hacen esto. Mayormente buscan mejorar y verse mejor, estar mejor en pantalla, un tema de autoestima también, para quererse, amarse, aceptarse. Y en este caso la mexicana se hizo unos retoquitos y ella dice que todo esto que se hizo actualmente pues lleva su tiempo de recuperación. Lo que le molesta es que ciertas imágenes que corren en redes sociales han sido modificadas y dañan la imagen, distorsionan su apariencia. Bueno, es parte de lo que hacen muchos misólogos, personas que en redes sociales, les decía hace un rato, tienen un afán de figurar y ser artista, porque como nunca formaron parte de lo que es el mundo del espectáculo o del mundo artístico, y ahora la era digital nos da esa facilidad que con Wi-Fi o datos usted puede montar una cuenta y ser famoso. Entonces eso es lo que está ocurriendo últimamente con muchas personas que siguen a los artistas y le buscan muchas cositas. Está la IA, que también hace sus ciertos detallitos, es un beneficio, las redes también, una herramienta, pero hay gente que no sé qué tiene en la cabeza, puede estar mal, y lo que hacen es perjudicar a ciertas personas, artistas y no artistas, porque el tema de la IA no come cuento. Usted ahí sencillamente se mete y se vuelve loco. Y Galilea dice que bueno, que por favor pide respeto, pide empatía, y aseguró totalmente que algunas fotos que corren en redes sociales donde su imagen se ve afectada, distorsionada, es solamente un tema de edición. Así que bueno, espera que la tomen en este momento como parte de la responsabilidad que deben tener todo aquel usuario que tiene redes sociales. Me están tratando como si tuviera una parálisis en la cara por un nervio que me tocaron, manifestó la conductora mexicana, quien señaló que posteriormente va a dar detalles acerca de lo sucedido. La también actriz adelantó que está preparando un podcast junto a su doctora en el que va a comentar acerca de todo lo que está ocurriendo y de toda la información necesaria para que la gente cuente las cosas como son. Esto es lo que le está ocurriendo a Galilea Montijo, que es una mexicana espectacular. Yo amo la conducción de esta mujer porque no solo tiene tamaño, sino elegancia, tiene una buena conducción, tiene una empatía muy linda, y yo siento que debemos respetar esto, y más aun cuando es una mujer, ¿no? Tal vez un caballero que lleve más palo que piñata. El caballero se sabe defender, sabe manejar la situación. El sexo femenino en este caso le afecta un poco más, ¿no? Y usted, como seguidor que dice amar la carrera de estos artistas, ¿por qué le da tanto palo? ¿Por qué le da tanto palo? Esto no es nuevo. Acá las famosas se operan desde hace muchísimos años. Yo no había nacido y ya se operaban. Sencillamente es parte de lo que les toca en muchas ocasiones, porque el equipo de marketing o de imagen le exige que si usted quiere un contrato jugoso, usted debe verse bien. Y si usted le dan un papel de 30 años, usted debe verse de esa edad, usted no se puede ver de 60. Lo que pasa es que acá en Venezuela, en este caso, cuando opinamos, como la vecina de uno tiene 20 años y aparenta 80, entonces uno le da palo a todo el mundo y le parece raro que una famosa de 80 se vea de 20. Es parte del amor y el cuidado y la autoestima. ¿Por qué? Porque hay personas que van al quirófano por un hecho de que quieren verse bien, y no está mal. Si usted va al quirófano con un buen médico, no está mal. Aguante toda la anestesia que sea necesaria. Ahora, si usted se vuelve loco y se va un 2x1, va a quedar, mi amor, colador, va a quedar mío, colador. Así que bueno, Galilea Montijo, mexicana fabulosa, fantástica, en algún momento vamos a escuchar qué fue lo que se hizo, cómo va a quedar definitivamente, y que la doctora nos cuente y que nos pase el dato a ver si eso se hace acá en Venezuela. Porque yo tengo unas cuantas patas de gallina y sería necesario también aconsejar a mi vecina y a varias que conozco que tienen ya 50 años, mi amor, y parecen de 80. Yo tengo la edad que tengo y todavía la gente me dice, tú pareces un chamín. Bueno, es los cuidados que uno, yo he ido a cositas, me ha tocado el Botox, me ha tocado el ácido hialurónico, cositas que he hecho. Lo que pasa es que tengo ya unos cuantos años como en el abandono, ya no visito. La única que agarra el dinero mío de mis quincenas es mi odontólogo, porque cada rato la molesto con las carillas. Pero del resto me he dado como el olvido. Voy a volver a ver qué me hago.
1: ¿Cómo que no?
0: ¿Será que quedo como Galilea Montijo y empieza la gente a distorsionar mi imagen? Cuidado, cuidado. Vamos con música. Al volver, el invitado ya está acá en la radio. Él es un joven conocedor de marketing. Nos va a comentar acerca de cómo vender. También hay una actividad por allí y nos va a contar de eso y mucho más. Así que usted,
1: café.
0: No he tomado café hasta ahora. Bueno, antes del movimiento, menos mal. Si no hubiese tomado café, los nervios de punta, ¿no? Pero a esta hora no he tomado café. Es que a lo que salga, almuerzo y al rato tomo café. Usted sigue escuchando Buena Compañía y volvemos con más.

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2: Continuamos en el show de Josmer por Buena Compañía, totalmente llevando la buena música, el buen contenido y la amena conversación, que nunca va a estar de más de que usted escuche lo que suma al mundo, especialmente a Venezuela. Y una de las cosas que le suma al país es el apegarse a todo lo novedoso, lo innovador, de la manera correcta, alinearse a lo que es real, ¿no? Y una de estas cosas es el saber vender, el saber manejarse en redes sociales. Para eso hay personas que se dedican, así como el zapatero le soluciona su situación con el calzado, el estilista le soluciona su tema con el cabello, el manicurista el tema de las uñas. Bueno, en este caso tenemos a un coach en marketing, él es Ángel Miguel Arias. Bienvenido, ¿cómo estás?
3: Hola Josmer, ¿cómo estás? Yo muy bien, gracias a Dios, gracias por la invitación.
2: Qué bueno que me estés acompañando, Ángel, para conversar acerca de diferentes errores que a veces cometemos en las redes sociales con este tema del marketing, de todo lo que es novedoso, la era digital, hemos conectado con el mundo fácilmente ahora. Pero tenemos que tener cuidado, ¿no? Porque pensamos que las redes sociales, como la taza de café, que hacemos con ella lo que queremos. Si la lavamos, la lavamos, si no, no. Pero las redes sociales es un beneficio y una herramienta, pero hay que saberla manejar. Cuéntanos tú de tu experiencia, ¿ya cuánto tiempo manejando todo este tema del marketing?
3: Bueno, yo tengo, voy a cumplir más de 5 años trabajando con redes sociales. Y yo siempre digo esto con el uso de las redes sociales. Esto es como una piedra, ¿verdad? Las redes sociales funcionan como una piedra. Resulta que una piedra en manos de un malandro, se puede decir así, de una persona
2: de un
3: que
2: delincuente.
3: No, de un delincuente, gracias. Puede romper vidrios, puede romper un vidrio para un carro y saquearlo, puede, qué sé yo, hacer desastres. Pero resulta que esa misma piedra puede ser la base para edificar una casa. Entonces, las redes sociales son una herramienta neutra. Todo depende de quién es el que la vaya a utilizar. Entonces, yo principalmente me he dedicado durante un año a educar a emprendedores, ¿sí? Para que puedan vender y utilizar esta herramienta de forma correcta para su negocio, para que puedan vender.
2: Pero ellos directamente.
3: Ellos directamente.
2: Ok.
3: Sí, la idea. Yo tengo un movimiento que se inauguró hace un año, un poquito más de un año, que se llama Impulso Digital. Este movimiento se encarga de enseñar y empoderar a emprendedores a que puedan manejar sus redes sociales con total autonomía. ¿Por qué? Porque al principio de sus emprendimientos la mayoría no tiene mucho presupuesto para contratar a ciertas agencias,
2: a ciertas personas,
3: exactamente, que les manejen sus redes sociales, pero necesitan vender porque, si bien es cierto, las redes sociales son, entre comillas, gratuitas, pues usted debe hacerlo bien para poder llegar a las personas correctas y poder venderle a las personas que realmente necesitan
2: hacer su
3: negocio.
2: Hacer su comunidad, llegar con ese mensaje que usted quiere, pero de la mejor manera, ¿no? Porque todos pensamos, bueno, pero todos podemos tener una red social, sí, muy cierto, no tiene costo, fácilmente tú la montas, el detalle viene ya cuando es el contenido, lo que tú quieres, cómo lo quieres, de qué manera quieres dejar ese mensaje. Y no todos lo sabemos, porque usted puede ser muy buen médico, pero no necesariamente va a ser un buen chico o chica manejando redes.
3: Total.
2: E igual el estilista, manicurista, docente y demás, el que es repostero. Todos debemos tener también un poco de conocimiento acerca de esto, porque es lo nuevo, lo que está, ¿no? Y aunque no nos guste mucho, porque no a todos nos gusta estar pegados al teléfono, es una realidad, ¿no? Es como cuando estamos enfermos y debemos tomar un medicamento para sanar, ¿no? No nos gusta tomar medicamentos, pero es parte de lo que nos toca para sanarnos.
3: Y resulta que las redes sociales es un medio grandísimo y masivo para que muchas personas escuchen su mensaje. Todas nosotros tenemos un mensaje que comunicar, todos tenemos un mensaje que contar. Y muchas personas están esperando que usted dé el primer paso para que ese mensaje sea escuchado y que esa persona se sienta identificada con usted. Porque muchas veces pasa de que hay personas procrastinando este hecho de salir en redes sociales y de exponerse, y resulta que hay muchas personas que están necesitando de usted para que puedan avanzar. Resulta que las ventas, una autora muy conocida que se llama Margarita Pasos, ella las define como un intercambio. ¿Sí? Usted tiene una necesidad, yo tengo un producto o servicio que va a saciar esa necesidad y por consecuencia de ese intercambio usted me da su dinero. Pero muchas veces las personas piensan que las ventas es una cuestión que es que no, o sea, no es beneficiosa, que yo solamente me voy a ver beneficiado. Hay muchas personas que piensan que las ventas es algo, qué sé yo, ilegítimo, no sé, algo así. ¿Por qué? Porque muchas veces, muchos años atrás, los vendedores no eran personas muy confiables. Sin embargo, en este momento, los vendedores, nosotros vendedores, porque todos en algún momento de nuestra vida tenemos que ser vendedores. Nosotros nos vendemos cada día para que las personas nos conozcan, para que las personas se sientan bien con nosotros, y eso es una venta, ¿sí? Yo me estoy vendiendo a las personas. Entonces, muchas personas se cohiben de vender porque tienen como ese chip metido de que no, el vendedor es malo, y resulta que no. Yo como vendedor estoy sirviendo. Yo le digo mucho a mis estudiantes, la venta es una consecuencia del servicio. Si usted sirve con excelencia, la venta va a venir por consecuencia, y además va a venir el dinero, ¿sí? Entonces eso es lo que yo trato de decirle a todas las personas, ¿sí? Y uno de los errores que yo enseño en mi clase, que ahorita vamos a hablar más adelante de eso, es que no conocen a su público. Resulta que nosotros estamos enfrente de un montón de gente disponible, pero resulta que no toda esa gente que está disponible para nosotros nos sirve para nuestro negocio, ¿sí? Resulta que no todas las personas están interesadas en lo que yo estoy vendiendo. Entonces, hay tres características que tiene o debe tener un cliente potencial para formar parte de un cliente potencial para mi negocio. Primero, que necesite mi producto o servicio, ¿sí? Eso es fundamental, porque resulta que si no lo necesita, pues ¿para qué me lo va a comprar? O sea, no va a entrar dentro de las personas que posiblemente me puedan comprar. La segunda característica es que realmente lo quiera, porque es posible que lo necesite, pero es posible que lo quiera con otra persona de mi competencia. Entonces yo soy el que está encargado de educar, de mover mi mensaje masivamente para que las personas me elijan a mí. Y la tercera, que lo pueda comprar. Sí, es posible que cumplan con las dos primeras características, pero si no tiene el poder adquisitivo para lograrlo, pues entonces no debería yo enfocar mis esfuerzos para él, porque no me va a poder comprar, ¿sí?
2: Ok.
3: Entonces, eso es uno de los errores. El siguiente error es que muchas personas subestiman el hecho de que su negocio esté en redes sociales, entonces no invierten. Primero, en educación. Las personas, uno de nuestros activos más valiosos como personas y como negocios, como dueños de negocio o empresarios, es nuestro cerebro, ¿sí? De hecho, las grandes empresas del mundo, como, qué sé yo, Apple, las grandes marcas de ropa, de telefonía, de cosas así, los grandes empresarios, su activo más valioso es el cerebro. ¿Por qué? Porque muchos empresarios tienen la capacidad, y en su historia de vida siempre lo dicen, yo he quebrado 50 veces, pero 50 veces he levantado mi negocio y se ha hecho mucho más fuerte. ¿Y cómo lo hacen? Con su mente, con la educación que han adquirido a lo largo de los años. Entonces, muchas personas no invierten en su educación, muchas personas no invierten en su negocio, ¿sí? En tener una identidad corporativa que realmente sea creíble. No les estoy diciendo que gasten millones en un logo, pero sí que se vea profesional, que genere la confianza suficiente para que las personas puedan creer en usted. Y eso es otro de los errores. Hay 6 errores específicos que yo hablo en esta clase. Estos son los 2 primeros. Otros de ellos, pues que no saben, no tienen destreza con habilidades o con herramientas de edición de video, de edición de flyers, porque pues es necesario para usted publicar un contenido de alto valor. Y además de eso, pues que no hacen campañas publicitarias. Las campañas publicitarias es la parte paga de las redes sociales.
2: Ok.
3: ¿Sí? Cada vez más las redes sociales están tendiendo hacia ese lado. ¿Por qué? Porque obviamente pues es un negocio. O sea, las redes sociales se tienen que mantener con algo. Y ese algo son los anuncios. Entonces, okay, resulta que eso es una gran herramienta para nosotros los dueños de negocio, porque nosotros pagamos cierta cantidad de dinero y ese contenido empieza a estar disponible para muchas personas nuevas, ¿sí? Yo siempre digo esto. Nosotros, nuestro negocio siempre está, o cuando empieza, en un círculo vicioso. Resulta que, yo siempre lo digo así para que la gente se ría, nuestro primer círculo es nuestra familia, nuestros amigos que nosotros amenazamos, si le da me gusta al video o al flyer que yo publique, podemos seguir siendo amigos. Si no, pues olvídese de mi amistad. Okay. Y mi mamá que me está escuchando se va a reír también. Las esposas o los esposos que tienen negocio le dicen a la esposa, agarran el teléfono de la esposa, buscan la cuenta y le da me gusta. Entonces, ese es como nuestro círculo principal. Resulta que ese círculo va a pasar a ser como, o se va a agotar. Porque ellos nos pueden comprar una vez, hasta dos veces nos pueden comprar, pero ya la tercera pues no va a ser necesario o no lo van a necesitar. Entonces, a juro, nosotros tenemos que salir de ese círculo vicioso y buscar a muchas más personas, y eso nosotros lo podemos lograr fácilmente con los anuncios. Y nosotros, Venezuela es un país bendecido en muchos ámbitos, y este no es la diferencia. Nosotros aquí en Venezuela tenemos una gran oportunidad en hacer anuncios, porque comparando con otros países del mundo, hacer anuncios aquí en Venezuela sale económico. Sí, entonces usted con un dólar, con $5, $6, usted puede, al día puede hacer maravillas. Sí, entonces retornar la inversión de una forma maravillosa con anuncios.
2: Ángel, hemos notado la facilidad para muchas personas a través de Canva el poder diseñar esa imagen corporativa. Están en lo correcto, están cometiendo un error, ya va. Esto me lo vas a responder luego de este tema musical, y también quisiera saber qué opinas acerca de esta inversión que se hace, y lo hemos visto comúnmente en esta parte del país, de las marcas con los generadores de contenido. ¿Esto es valioso? ¿Vale la pena? ¿Qué peso tiene en el mercado? Porque ya va, algo que me interesa bastante de tu tema es cómo tú haces enfoque a que cada marca maneje sus redes y sepa, obviamente, que está vendiendo su hijo prácticamente, ¿no? Total. Pero a veces soltamos ese hijo a cualquiera y no medimos ni siquiera, ¿será que a quien le voy a soltar tiene el perfil para que esa marca o esas personas se sientan identificadas con lo que yo hago? Porque sí, hacer un video por hacerlo hace todo el mundo. El detalle es esa comunidad, ese generador de contenido consume lo que yo estoy vendiendo. Esto es muy importante. Vamos con buena música y volvemos con más.

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1: Continuamos en el show de Josmer conversando con Ángel Arias, un amigo ya que ha formado parte de diferentes pautas de lo que ha sido mi marca. Compartí con él en la pantalla, en una casa televisiva, en la Concordia, una casa que nos ha dado tanto y que deseamos en algún momento que podamos volver a estar allí activadísimos para llevar contenido de calidad. Ángel es coach en marketing. Él nos decía hace un rato referente a esa asesoría que le da a las marcas directamente a quienes son los dueños de las marcas para poder tener una buena confianza, ¿no? Y vender de la manera correcta, estar alineado a lo que es la nueva era digital, pero de tener bases y argumentos, porque las redes, si uno dice redes sociales, pero esto también es como cuando usted labora una casa, ¿no? Ahí está el terreno, pero vamos con calma, con especialistas, con un equipo, con herramientas. Y Ángel, en la actualidad, en esta parte del país, que es donde vivo, porque no sé cómo se maneja Caracas, aunque he visto cositas pequeñas, hay una cantidad de generadores de contenido y veo muchas marcas soltando lo que venden, lo que hacen a los generadores de contenido, ¿no? ¿Qué punto de vista tienes acerca de esto? ¿Qué tan positivo resulta? ¿Qué debemos tomar en cuenta antes de firmar un papel y decir, mira, esta persona va a ser embajador o va a generar contenido para mis redes, para mi marca?
2: Ok, pues todos los generadores de contenido o influencer o como usted le quiera llamar, son positivos, son buenos.
1: Okay.
2: ¿Qué es lo que hay que tener en cuenta? El público al cual o el público que consume ese creador de contenido. Resulta que los creadores de contenido tienden a tener como un tema al por el cual se comunican, ¿verdad?
1: Okay.
2: Hay creadores de contenido de belleza, de maquillaje, skincare, creadores de contenido que hablan solo de comida, creadores de contenido que hablan acerca de su vida, de que muestran su estilo de vida, cosas así. Y pues al igual que como todas las personas que tenemos disponibles nosotros para venderle, no nos sirven a nosotros, no todos esos creadores de contenido tienen público que les sirve a nuestro negocio.
1: Ok.
2: Por ejemplo, yo siempre le recomiendo a las personas con las cuales hacen asesoría conmigo, me presentan a cierto creador de contenido y yo les pregunto, ajá, ese creador de contenido, ¿cuál es el público al que él se dirige? Entonces, no, este creador de contenido, entonces empiezo a evaluar sus redes sociales y el creador de contenido tiene puro contenido, qué sé yo, de deporte, no sé, va para partidos de fútbol, habla acerca de los de ciertos deportistas, qué sé yo, también muestra su estilo de vida y resulta que este negocio es un negocio de comida. Entonces yo le digo, bueno, este creador de contenido es posible que no le vaya a servir porque pues este es el contenido que publica. Entonces es posible que pueda evaluar a otro creador de contenido que sí sea específicamente de comida. ¿Sí?
1: Okay.
2: Entonces si es un restaurante y así sucesivamente para cualquier tipo de negocio. Se está viendo mucho que las grandes marcas están haciéndole contrato, eso se llama PR de relaciones públicas, con ciertos creadores de contenido, pero ellos seleccionan las creadoras de contenido. Por ejemplo, las grandes marcas de maquillaje tienen en su lista de PR a ciertas creadoras de contenido que su contenido es específico de maquillaje, de belleza, ¿verdad? Que muestran, qué sé yo, estos formatos como los que Ready With Me, que son los Arreglate Conmigo, qué sé yo, y muestran las marcas. Es bueno porque esto le sirve a la marca como un posicionamiento, ¿sí? Como antes se utilizaban las vallas publicitarias que usted lo ve, o sea, es como una estrategia omnicanal, o sea, de muchos canales.
1: Es lo nuevo que hay de lo que ya se vivió con talentos de radio y televisión en algún momento que estratégicamente funcionó.
2: Ajá.
1: Que eran estos intercambios donde la marca decía, mira, te quiero vestir.
2: Ajá.
1: O quiero que formes parte de mi salón de belleza, en este caso una animadora o un animador, porque todos quienes hemos hecho vida en el medio del espectáculo lo vivimos en algún momento, que eso era continuamente los intercambios, que esos intercambios quedaron como en el olvido y ahora se está manejando todo en redes sociales, ¿no?
2: Exactamente. Y resulta que lo positivo que tienen estos creadores de contenido es que ellos invierten mucho tiempo y muchos recursos en crear una comunidad. Okay. Resulta que hay un concepto de marketing que se llama embudo de ventas o embudo de contenido. Estas personas están en el segundo eslabón del embudo de contenido, que es el de nutrición. Ellos están en constante nutrición por parte de este creador de contenido. Entonces, el creador de contenido se encarga de nutrir al público constantemente. Cuando llega la oferta, que viene siendo esa oferta que ofrece el negocio que está contratando a este creador de contenido, es mucho más propenso a que la gente vaya a comprar porque ya están en ese proceso de nutrición y entonces dice, no, este creador de contenido, yo confío en él, me está recomendando este negocio o este producto o servicio, si me lo está recomendando él es confiable, entonces yo lo voy a comprar. Sí, como antes pasaba con la televisión, que usted veía en la televisión un comercial de televisión de cierta marca y usted llegaba al supermercado y lo veía, ah, este fue el que yo vi en la televisión.
1: Bueno, eso pasa todavía con la marca, sí. KFC.
2: Exactamente.
1: Que, bueno, todo el mundo, y hay buenos artistas, una de ellas es Roxana Díaz, que todavía es embajadora, hace poco firmó una vez más, renovó, es parte del mensaje, ¿no? Pero ¿qué pasa cuando el mensaje no es real? Porque te voy a ser muy sincero, hace unos 6 años hay un generador de contenido de acá que bajó un local de hamburguesas y realmente, bueno, lo conozco, me gustaba su contenido y yo dije, wow, lo recomienda, ¿no? Y lo recomienda de una manera rápida, el servicio, exquisito y demás. Pues el resultado llegó porque me impactó, yo acudí al lugar, nada de lo que dijo era tan cierto como él hacía la mención. A ver, ¿qué cuidado debe tener también la marca en eso, no? Porque siento que ya pasan el límite de engañar, ¿no? Igual cuando el tema de todos los locales, y no sé si te ha pasado, pero acá en Venezuela tenemos que todo el mundo dice el tema de ese afán de lo que es el temita del... la buena atención, y todo el mundo vende, mira, dirígete a la mejor tienda con la mejor atención, disposición. Y no hay una buena atención. Es una situación que estamos viviendo también, ¿no?
2: Sí, y resulta que muchas veces el negocio no tiene la culpa. O vamos a hacerlo por los dos lados. El negocio no tiene la culpa muchas veces y el creador tampoco tiene la culpa muchas veces. Okay. Porque resulta que el creador tiene la única función de generar el tráfico, ¿verdad? Okay. Es posible que le hayan pintado al creador de contenido una realidad en ese establecimiento que no es. Entonces, cuando llega el tráfico de gente, ¿verdad? Esa masividad, muchas veces los negocios no están preparados para recibir a esta masividad. ¿Qué es lo que hace esto? Que pues entonces las personas digan, no, esto no fue como me lo pintaron, pero es que muchas veces el creador no es el que tiene la culpa. O sea, la responsabilidad del creador es que llegue gente a su negocio.
1: Mover masas.
2: Exactamente, que llegue gente a su negocio. Ya después lo que pase ahí no se hace responsable él porque él no es el dueño del negocio o muchas veces él no es el que está atendiendo a la gente, sino solamente hizo su recomendación. ¿Qué es lo que yo siempre le digo a las personas, a los dueños de negocio? Les hago esta pregunta. ¿Usted está preparado para la masividad que le va a dar este creador de contenido? ¿Sí? Entonces, si me responden que sí, bueno, échale pichón y es muy beneficioso. Pero si no está preparado para recibir o no tiene esa capacidad operativa para recibir la masividad, pues aquí es donde entra como esa mala atención o esa, qué sé yo, que hay tanta gente que obviamente el negocio no está preparado para poderlo recibir. Sí, entonces ahí es como parte y parte. Muchas veces también pasa que el creador pues no es ético, se puede decir así, y pues entonces pinta algo que no es, y entonces ya ahí viene siendo como parte del creador. Pero están como esas dos opciones.
1: Vamos con un tema musical. Tú sabes que a nivel mundial, en ciertas ciudades y países, se ha dado una campaña donde no quieren aceptar generadores de contenido porque, bueno, no aceptan este tipo de alianzas en el caso de aquellos intercambios, ¿no? Yo como, hay marcas, hay locales que les parece que es un gasto, no es una inversión, ¿no? En la actualidad, ¿qué tan positivo resulta? También quisiera saber acerca de lo que podemos ver en el día a día de las redes sociales, la IA, el abuso con la IA, en las marcas. He notado, a mí me pasa que cuando estoy interesado en un curso, y veo tanta ahí en ese curso, me da una desconfianza, ¿no? Entonces, ¿qué, cómo han estudiado eso ustedes como expertos? Y de inmediato que me cuentes de esta actividad que tienes, porque a eso vamos, ¿no? A que usted tenga herramientas. Acá no estamos para decir quién es bien, quién está mal, qué es bueno, qué es malo. Es sencillamente parte de la realidad que vive el mundo, del día a día, de las redes sociales, del marketing, y de que si usted se siente identificado con el contenido de Ángel, pues también llegue, se acerque y sea uno de tantos que ha pedido ese apoyo, porque es un apoyo, no es un favor, es un apoyo que se mantiene, porque gana Ángel, ganas tú y ganamos todos, ¿no? Porque si todos vamos a buscar una línea correcta en el manejo de redes sociales, las cosas se ven distintas, como en estos países desarrollados donde vemos que es parte del día a día y no es algo como que, ay, no, yo no voy a gastar en redes, ¿no? Sino es una necesidad. Vamos con música y volvemos con más. 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
4: 1:30 minutos.

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2: Continuamos en el show de Josmer, totalmente activados. Ya estamos a tan solo minutos de finalizar lo que será el espacio el día de hoy, 10 de agosto. Iniciando una semana más, recuerden que nos escuchan de lunes a viernes de 12 a 2 de la tarde con el buen contenido, la buena música, la buena compañía que tiene esta estación radial. Seguimos apegados a la situación que ocurre en Colombia, en diferentes puntos, hermanos colombianos que están viviendo lo que se vivió acá en el mes de junio en el sector de La Guaira, una comunidad que se vio bastante afectada, que todavía continúa siendo noticia. Porque en portales digitales hemos notado personas, familiares que aún siguen buscando a sus familias, aunque hay decisiones y se han tomado también por allí definitivas acerca de lo que ha sido esta zona que se vio afectada de La Guaira. Lo que más se escucha es que no es indicado continuar en construcción en esta zona, ya que no es una zona y ya esto se había dicho hace unos cuantos años, pero parece que se hizo caso omiso. Esperemos que en esta ocasión sí se haga caso real de lo que está ocurriendo. A ver, les quiero comentar acerca de lo que es una exnovia del artista Alejandro Sanz, porque es la modelo española Candela Márquez, quien recientemente acaparó titulares por su relación con el cantante Alejandro Sanz, pero volvió a robarse la atención en redes sociales y esta vez con una ocurrente imagen acerca de su vida sentimental. A través de un video en las cuentas oficiales, el artista prometió a sus seguidores que finalmente va a presentar a su nuevo compañero de vida con tono misterioso y romántico. Márquez comenta que su pareja tiene lujos y muchos detalles con ella. Tiene los ojos muy bonitos y además conduce lo que es sumamente su corazón. La mujer enamorada dice esas cosas. La mujer enamorada ve todo bonito. La mujer enamorada ve todo de lujo, detalles y demás. Y luego papelón con limón. Además que en el mundo del espectáculo, los artistas hoy se aman, pero mañana se odian. Mañana se casan y pasado se divorcian. Y al tercer día se quitan todo. Esa es parte de la vida de los artistas. Pocos artistas uno ve que tienen estabilidad emocional. Eso es el que no tiene, que se enamora fácilmente. Y se casa fácilmente, da el paso rápidamente. Y todo lo que es mío es tuyo. Así de sencillo.
3: ¿Cómo que no?
2: El artista no, el artista firma papel. Lo suyo es suyo y lo mío es mío. Hoy nos enamoramos, pero si mañana llega alguien más lindo, me voy con ese o con esa. Es parte de lo que es noticia. Seguimos por acá con Ángel Arias, quien es coach en marketing y nos está comentando

0: acerca de estos de estas cosas que pasan en la era digital, un impulso además que nos estás dando acá en Buena Compañía, te decía del abuso de la IA, ¿no? Ese abuso, ¿qué está pasando? La IA la estamos tomando como muy en serio, ¿no? Como parte ya, como un humano, ¿no? Como que está ahí, debe estar en todo. Y uno ve en redes en ocasiones como engaño, porque el yo ver un perfil que todo sea IA me da una sospecha, me da como miedo.
1: Sí. Bueno, la inteligencia artificial, muchas personas dicen que es el futuro, pero resulta que es el presente. O sea, ya está presente en todos lados. Como con todo, hay que utilizarla responsablemente. Con el auge de la inteligencia artificial, las personas están valorando muchísimo más la parte humana. Entonces, por eso es que nosotros los expertos en marketing hacemos énfasis en que usted tiene que aparecer en sus videos, en que usted es el que tiene que salir hablando, que el que usted o una persona real es el que tiene que salir hablando de su negocio, de su producto o servicio. ¿Por qué? Porque gracias a la inteligencia artificial, pues nosotros tenemos posiblemente una gran calidad de contenido, pero nos damos cuenta de que es inteligencia artificial. O sea, es muy evidente.
0: Pero esa persona de esa marca que sale a la luz en su video, ¿no? Que le costó, pero que salió. ¿Vale la pena cuando la persona es totalmente orgánica, Ángel, es lo que está vendiendo o tiene que ser posado, ¿no? Porque tú sabes que los medios de comunicación, aunque estamos conectados con las redes sociales, los medios de comunicación desde hace unos cuantos años, dio un giro también en la pantalla, especialmente, que fue donde más me formé. Ya la gente posada ya no gustaba. Ya esa gente que anda, bueno, pasa mayormente con los narradores deportivos, que quieren ser todos argentinos y quieren andar en una onda y son más bochos que el pastelito de arroz con carne, ¿no? Entonces quieren vender como algo que la gente realmente lo conoce, lo ve y pasa igual en la pantalla. Ya la gente quiere más gente orgánica, con mucho respeto y educación, pero que conecte un poco más las redes en este caso, porque uno ve varias marcas y uno dice, pero esta, ¿quién la mandó a decir eso? Si de verdad la tienda tan linda y sale ella y ya de una vez ya dañó todo el video. ¿Esto está gustando?
1: Sí, y gusta bastante. ¿Por qué? Porque la parte humana que no se puede perder es la que las personas están valorando más. Hay una muchacha que me aparece mucho en redes sociales que tiene un negocio pequeño de quesos en la Guayana, no sé si usted lo ha visto.
0: Sí, sí.
1: Y la muchacha, pues ella es ella, o sea, no tiene ningún tipo de, qué sé yo, de miedo, se puede decir, como de temor al que dirán las personas. De hecho, además, es muy coloquial, como habla, como dice, y ese negocio se lo pasa full.
0: Sí.
1: ¿Por qué? Porque es ella. Entonces, muchos negocios, muchas personas dicen, ay, pero a mí se me ve la arruga, pero a mí se me ve esto, se me ve lo otro, y resulta que eso solamente lo ve usted, la gente no se da cuenta de eso. Entonces, usted tiene que ser usted.
0: Yo entiendo que la gente quiere el mensaje.
1: Sí, exactamente.
0: Porque esa chica de los quesos, a mí una vez una amiga me dijo, mira, tienes que invitarla a radio. Y eso fue hace poco porque acá en radio estoy desde mayo. Y yo la revisé, no te voy a negar, me parece que de verdad que se toma muy en serio los videos, las redes. Sí siento que hay cosas de cosas. Yo siento que una cosa es pasar la línea, el ser tosco. Sí. Pero a ella le ha facilitado, le ha comercializado.
1: Sí, le ha funcionado,
0: y me parece que bien por ella. Pero yo siento que cuando pasamos la línea, porque también está aquel que es muy orgánico, pero que no le va a importar llevarse al mundo por delante, ¿no? Esto también resulta estratégicamente.
1: Sí, bueno, depende también de lo que usted quiera comunicar.
0: Ok.
1: ¿Sí? Por ejemplo, para un negocio, para un dueño de negocio que tiene proyectado ser un gran empresario, tener muchos negocios a su cargo, algo así, pues yo no le recomendaría hacer esto porque pues a la larga le puede traer repercusiones, ¿sí? Por ejemplo, yo personalmente, que tengo la visión de ser un gran empresario, pues yo soy muy prudente al momento de hablar lo que sea en mis redes sociales o en mis conferencias o lo que sea, pero no quito esa parte humana, esa chispa, esa se puede decir como esa
0: identidad
1: exactamente, que pues es intrínseca, o sea, uno no la puede cambiar, ¿sí? Pero hay personas que no tienen miedo, o sea, de mostrarse tal cual son, que no tienen miedo de que del que dirán las personas, que de hecho eso ni siquiera debería tomarle uno en cuenta. Y pues les resulta muy bien. Hay muchos creadores de contenido emergentes que por ser ellos, por publicar cómo son, cómo hablan, por donde viven, lo que sea, les ha dado muy buen resultado y es excelente también.
0: Pues tú sabes que yo también, bueno, yo vengo de una época de mercadeo de un tiempo pasado, ¿no? Yo recibí mi título en el 2009, ya han pasado unos cuantos años. Y yo recuerdo que tenía una materia específicamente en ese entonces que tampoco estaba en el apogeo de las redes sociales tanto, porque lo más famoso era Facebook. ¿Ah? Y yo recuerdo que había un docente, de un mentor de una materia que decía, hay que cuidar el mensaje que queremos dar. No podemos ir a la ligera, a lo loco, porque nos parece que eso va a funcionar. Estratégicamente hay que estudiar muchas cosas. De allí se venía también el análisis FODAS en ese momento. Que hay que estudiar bastante la marca, el saber cómo manejar todo, el tema de color, todo esto, ¿no? Entonces yo siento a veces que en la actualidad hay gente muy buena que hace videos orgánicos, que yo felicito, porque estar frente a una cámara no es de todos. Pero toca en esta era, pero hay gente que pasa la línea. Por lo menos yo he visto por allí personas generadores de contenido que yo lo puedo ver porque me salió y tú dirás, bueno, pero lo viste. Pero no veo el mensaje, no veo nada, veo todo tan vacío. Sí. Entonces, porque tengo que ser orgánico, entonces como soy orgánico, pues salgo sin camisa, entonces salgo tirado en mi cama. Y yo digo, ya va, también tenemos que tomar en cuenta que si tú estás buscando hacer contacto y alianza con marca, tienes que cuidar eso también, ¿no?
1: Sí, es que muchas veces esto se toma como un hobby. Cuando se empieza a tomar en cuenta como un como una profesión o como un negocio, entonces ahí es donde entra todas estas cosas que hay que tomar en cuenta, que hay que ser profesionales, que hay que cuidar la imagen, que si yo estoy haciendo una colaboración con una marca, pues el video tiene que tener cierta estética, cierta calidad, ¿verdad? Porque ya viene siendo un negocio, hay contratos por delante, hay dinero que a usted le van a pagar por eso. Pero si no se toma en cuenta eso, ¿verdad? Desde antes, pues a la gente no le va a importar mucho.
0: Tú sabes que
1: mucho,
0: a mí
1: pues
0: me pasó hace un tiempo, acá en el Sambil, bueno, el año pasado exactamente, hubo una persona que me contactó de una marca que inauguró de maquillaje. Ajá. La chica fue muy insistente y de verdad, mis disculpas. Pero en la primera oportunidad, ella me comentó acerca de que quería invitarme a la inauguración y darme un obsequio. Después ya el segundo contacto me dice que si voy a estar a disposición de la fecha para acompañar la inauguración. Yo le digo que no tengo ningún inconveniente, que perfecto, pero que le confirme unos días antes. Me dice, sí, lo que pasa es que necesitamos que si vas a asistir a la inauguración nos hagas un video acerca de lo que es la invitación, de dónde va a estar y demás. Faltaban como 15 días para la inauguración. Yo te voy a ser muy sincero. Ella no me dijo más nada y yo no sentí la necesidad de enviar porque no conecté realmente con la marca. Yo decía, ya va, realmente sí trabajo en los medios, pero yo no tengo nada que ver con el maquillaje si vamos al caso.
1: Exacto.
0: Dos, no es algo que estratégicamente yo lo vea ni para mí ni para ellos comercialmente, ¿no? Siento que opción uno, buscar una chica y bueno, vi que lo hicieron con varias personas. Cada quien hizo a su manera, a su antojo, pero no le vi como ese toque mágico para lo que es la marca. Entonces siento que a veces como nada más por tiene tantos seguidores, lo voy a buscar rápido. Yo siento que hay que evaluar mucho esto, ser muy sinceros, además en la entrega de la invitación, porque en el momento uno yo dije sí, porque me están haciendo solo una invitación. Ya cuando viene a los 8 días y me dice, mira, sí, para invitarte tienes que hacer un video. Yo dije, ajá, pero un video para una marca de maquillaje donde, quién sabe, uno... Pues realmente el caballero es un maquillaje muy básico, es algo muy normal, no conozco la marca, yo no engaño a la gente, ya les dije, yo estudié mercadeo, yo sé cómo es esto y yo me he ganado a pulso mi gente orgánica en redes para venir a caer en un cuento que ni sé cuál es la marca. Entonces siento que hay que estudiar muchas cositas. El tiempo se nos va rápido, Ángel, así que no podemos escapar esta información, necesitamos saberlo todo. Cuéntame un poco de lo que será una actividad que no tiene costo. ¿Será en Capacho?
1: En Capacho.
0: En Capacho, en tu tierra, ¿no?
1: En mi tierra,
0: sí. Sin olvidar a la gente de Capacho. Mira, el saber vender en redes sociales y todos esos errores que cometemos, ¿no?
1: Sí, yo diseñé hace un año justamente para iniciar este movimiento, esta clase gratuita que se llama 6 errores que comete todo emprendedor al vender en redes sociales.
0: Ok.
1: Es una clase que yo he hecho ya acá en San Cristóbal muchas veces, más de 6 veces. Estuve durante un corto tiempo, no de descanso, pero sí sin hacer esta clase, y he decidido empezarla a hacer en los lugares foráneos de San Cristóbal.
0: ¡Qué bueno!
1: Entonces, en esta oportunidad voy a empezar en Capacho. Estoy proyectando hacerla obviamente acá en San Cristóbal también, pero Rubio, Colón, La Fría, por todos esos lados, ¿verdad? Que muchas personas de este medio o de esta profesión no frecuentan mucho, para hacer esta clase gratuita. Fue creada con la finalidad de que las personas se den cuenta de la gran herramienta que tienen en sus manos, ¿verdad? De la forma en que la pueden hacer de forma profesional, ¿verdad? De una muy buena forma, ¿verdad? Cuidando la calidad de su contenido, cuidando la calidad de cómo se muestra su producto o servicio, y además de eso, que se den cuenta de las personas que ya están publicando cuáles son esos errores y cómo los pueden mejorar, ¿sí?
0: Qué bueno.
1: Esta clase la empezamos en Capacho, ¿verdad? Va a ser el lunes 31 de agosto a las 5 de la tarde en el auditorio de la Biblioteca Pública de Independencia.
0: ¿Hay un número de contacto, redes sociales?
1: Sí, se pueden inscribir al 0414-733-5930 o me pueden escribir al Instagram @ariasagency con Y al final.
0: ¿Sí? Perfecto.
1: 0414-733-5930 o a mis redes sociales en Instagram @ariasagency con Y al final. Es un entrenamiento que es totalmente gratuito, ¿verdad? La idea es llenar el aforo completo del auditorio, que tiene 120 personas, entonces usted se puede inscribir y pues me puede seguir en mis redes sociales de una vez para que se dé cuenta y para que se entere las otras fechas que van a estar disponibles pronto.
0: Bueno, Ángel, me encantó conversar contigo. Éxitos, bendiciones en tu labor.
1: Gracias.
0: Que sigas dándole la mano a tantas marcas que en el estado están necesitando del apoyo de quien sabe de este campo, porque no todos lo sabemos. En la vida a veces tenemos que soltar funciones y dejar de quienes se dedican a esto nos apoyen y nos ayuden para llegar a más personas, no solamente en el estado, en el mundo. Es importante que el mundo también conozca lo que estamos haciendo. De esa manera está la bandera de los venezolanos, ¿no? Que son personas de bien. Pero si no vemos qué están haciendo, ¿cómo sabemos si son personas de bien? Y que esas noticias negativas solo sean parte de un ratito y que lo constante sea lo positivo que le suma al mercado y al mundo. Éxitos y bendiciones.
1: Muchas gracias.
0: Nosotros llegamos ya a la parte final por el día de hoy, por Buena Compañía, bajo la coordinación de Nerio Ramírez, la dirección de la licenciada Omaira González y este servidor Josmer Arenas, que los acompañó este 10 de agosto, día lunes, arrancando la semana, deseando lo mejor para Colombia, que estén en este momento un poco más calmada la situación, aunque sabemos que no fue algo puntual, corto, es una situación que llevará días, pero bueno, ya vemos respuestas de la autoridad máxima de dicho país, el actual presidente electo, bajo un comunicado, y también el apoyo a las zonas afectadas, también esperando de que todas las personas que puedan cooperen con lo que será esta situación que se vivió el día de hoy en horas de la mañana en Colombia con estos movimientos sísmicos. Cuídense mucho, tengan mucho cuidado, ya sabe, si está en la calle, cuidado con el volante, el semáforo en rojo, usted para, no pase, y si el semáforo está en verde, dele, no se quede ahí varado, que le dé el de atrás, porque es que la gente acá no entiende nada. Y si ve pasar un perrito, déjelo que pase. Usted va en carro, usted llega rápido. Si va una persona de la tercera edad, haga lo mismo, respete las vidas. Yo no sé qué está pasando, este poco valor y tantos accidentes automovilísticos en la ciudad, nada más con la necesidad de querer llegar más rápido. Mira, rápido llegamos al cielo. A eso sí llegamos rápido. Tenga paciencia, calma, tranquilo y evite el mal genio. Por cierto, a las personas de los medios de transporte, cuando uno dice buenos días, respondan buenos días. La gente se les olvidó estos valores que desde niño nos enseñaron. Y evite amargarse la vida porque el Botox está costoso. Se les quiere un montón. Feliz tarde. Pásala bien. Mañana volveremos con mucho más a las 12 del mediodía.
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1: Muy buenas tardes, sean todos bienvenidos a Déjate Sorprender por Buena Compañía 94.1 FM. En los controles, como siempre, está nuestro querido Kevin Gutiérrez. Coordinación del señor Nerio Ramírez, todos bajo la dirección de la licenciada Omaira González. Con ustedes, Claudia Pernilla, certificado de locución número 59.309 de la Universidad del Zulia y 31.959 productor nacional independiente, quien estará acompañándoles hasta las 4 de la tarde.
2: ¡Ay, qué nivel!
1: Yeah, yeah. Y estamos esperando a nuestra querida Danji. Ella dijo, bueno, yo quería darle el día libre, pobrecita. Se ha sentido un poco mal, pero bueno, ella siempre tan responsable dijo que iba a ver si podía venir luego de tomarse algunas cosas para, como dicen por ahí los abuelos, para parapetearse. 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Noemí Briseño, y nosotros teníamos una trivia con Noemí Briseño, arroba belleza y éxito Táchira. Y así le damos la bienvenida a todos ustedes en este lunes 10 de agosto, 2 y 11 minutos de la tarde. Vamos a estar conversando acerca de bebidas saludables, de shots energéticos, que muchas veces la gente le tiene miedo, pero todo esto en nuestro segmento de Cara a Cara. Por lo pronto, vamos a escuchar un tema musical que nos tiene nuestro querido Kevin. Y ya regresamos con mucho más de Déjate Sorprender.

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1: Bueno, continuamos aquí, son las 2:15, 2:15 de la tarde. Y un fuerte terremoto sacudió este lunes al occidente de Colombia y dejó graves afectaciones en varias zonas del país. En Cali, ciudadanos y organismos de socorro realizan labores de búsqueda y rescate frente al colapso de un edificio en el sector de la autopista sur. Entre los escombros, varias personas han sido encontradas con vida y los equipos continúan trabajando para localizar a posibles sobrevivientes. El sismo con epicentro en el departamento del Chocó provocó daños estructurales y colapsos en distintos puntos del occidente colombiano. El número de víctimas continúa siendo preliminar y está en actualización, pero ya supera las 70 personas. Mientras las autoridades coordinan la atención de la emergencia en Risaralda y Valle del Cauca y Caldas. De verdad que aquí en San Cristóbal se sintió muy fuerte. Estaba conversando con Kevin. Tú estabas aquí, ¿verdad? En el edificio. Nosotros estamos en un tercer piso. Yo me imagino que el movimiento es complicadillo, ¿no? Yo estaba caminando y realmente pues me di cuenta de que estaba temblando por la actitud de las demás personas que comenzaron a salirse del gimnasio. Y dije, bueno, ¿pero qué es lo que pasa? Bueno, si estaba en una elíptica, pues no sentía yo el movimiento. Cuando miré al techo me di cuenta que se estaban moviendo las cosas que se podían mover, pues las lámparas, el nombre, qué sé yo. Estamos muy, muy afectados por lo que está sucediendo en Colombia, porque nosotros todavía estamos en trabajo. Todavía estamos construyendo, todavía estamos viviendo un luto. Y saber que ellos están pasando por esto y que gracias a Dios no fue tan devastador como lo que pasó aquí en La Guaira, en Valencia, en Maracay, en Caracas, definitivamente nos llena mucho de reflexión acerca de qué es lo que debemos hacer. Es importante que nosotros tengamos educación con respecto a la parte sísmica de los países. Esto ya hay una página, tengo que estudiarla, hay una página que lleva el control, el registro de los movimientos en el mundo y hacen proyecciones. Y resulta que el 28 de julio, que hubo creo que un terremoto en México, ellos hicieron proyecciones de que podía haber algo proyectado hacia esta zona de Colombia, de Perú, entonces fíjense que nos quedamos todos, aunque normalmente y siempre se ha dicho que esas proyecciones no tienen que ver con afirmaciones completamente efectivas, porque estos movimientos telúricos no se pueden predecir, son liberaciones de energía de la Tierra. Pero tenemos que estar preparados. Qué difícil situación. Ojalá y no sea mucha la gente, mucha la pérdida de vidas en este evento sísmico que hoy le tocó a Colombia, hace días le tocó a Perú, a Japón, a México. Estamos todo el tiempo, la tierra todo el tiempo está temblando. Lo que debemos hacer es estar preparados y tener educación sísmica. Salimos corriendo, nos metemos a los ascensores, nos bajamos por las escaleras, nos quedamos en partes donde hay vidrios, espejos y bueno, creo que el gobierno nacional está haciendo un proyecto, un plan, una planificación para volver a refrescar estos conocimientos que debemos tener como ciudadanos para que esto no pase. 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Y así que, bueno, Kevin, son las 2:19 de la tarde. Vamos a escuchar, vamos a escuchar otro temita. Yo creo que ese es Fonseca. Vamos a escuchar a las 2:19 Fonseca.

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1: Bueno, volvimos, son las 2:31 de la tarde y vamos a tener el segmento que nos encanta y sobre todo cuando inicia la semana, Almas al Aire.
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1: Y sí, una nueva semana, una nueva oportunidad. Hoy es lunes y comienza una nueva semana. Y aunque muchas veces vemos el lunes como el regreso a las obligaciones, a las carreras, a los pendientes y a la rutina, quizás deberíamos comenzar a verlo de otra manera, como una nueva oportunidad. Porque cada semana que comienza, tras 7 días que todavía no han escrito los autores, tienes la oportunidad de irlo construyendo. No sabemos qué llamada te pueda llegar, qué personas puedes conocer, qué puerta se puede abrir, qué noticia puede sorprendernos o qué pequeño momento puede quedar convirtiéndose en un recuerdo para toda la vida. Por eso no comiences la semana cargado de cansancio, de fastidio, de decir, ay, otra vez el lunes. No, al contrario, desde hoy con todo tienes que ir para que veas y vivas un día a la vez. Hay cosas que necesitan nuestra acción, pero también existen otras que necesitan tiempo. No todo tiene que resolverse inmediatamente. No todas las respuestas tienen que llegar hoy lunes. Comienza agradeciendo por estar aquí, por tener otra oportunidad de vida, por las personas que permanecen a tu lado, por aquello que sí tienes, aunque todavía existan otras que todavía no te han llegado y que estás esperando. Y sobre todo recuerda algo, no necesitas que todo sea perfecto para sentirte bien con la vida que llevas. Así que a veces la felicidad está escondida precisamente en esos pequeños detalles, momentos que dejamos pasar mientras estamos esperando algo extraordinario. Un café tranquilo, una conversación, una canción que nos gusta, una comida en familia, un compartir, una carcajada. Esta semana deja de intentar hacer lo correcto y perfecto. Vive, habla bonito, abraza más, agradece más. No postergues ese te quiero. No permitas que una pequeña molestia te robe el día por completo. Y tampoco olvides regalarte tiempo para ti, que esta semana nos encuentre con esperanza, pero también con disposición para hacer nuestra parte, para hacer lo correcto, porque probablemente no podamos elegir todo lo que va a suceder en los próximos días, pero sí podemos elegir con qué actitud vamos a recibirlo. Y esto fue Almas al Aire. Vamos a escuchar otro tema, Fonseca, Arroyito.
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1: Dos y 38 minutos de la tarde y continuamos aquí en 94.1 Buena Compañía en nuestro programa Déjate Sorprender. Nosotros desde la semana pasada estamos hablando de que tenemos una trivia súper espectacular, por supuesto cortesía de nuestra querida cuenta, la van a seguir de una vez, Belleza y Éxito Táchira. Si no la has seguido, no puedes contestar la trivia que te voy a decir. Y te vas a ganar una crema facial multiacción antiarrugas llamada Totalis. ¿Y cómo vas a participar? Muy, muy, muy fácil. Ya yo te dije que lo primero que tienes que hacer es arroba belleza y éxito Táchira. También, por supuesto, tienes que darle respuesta a esta pregunta, a esta trivia que te voy a leer. Y la pregunta es la siguiente. Me encanta. La jalea real presente en la crema Totalis es un ingrediente natural reconocido por ser el alimento exclusivo de la abeja reina y tener un alto poder nutritivo y antioxidante. ¿Verdadero o falso? Ajá, muy bien, ya saben. Seguir la cuenta arroba belleza y éxito Táchira. Por supuesto, escribirnos a nuestros números de contacto 0424-725-3335. También puede ser por nuestras páginas, nuestras redes sociales, arroba Danji en radio y arroba Soy Clau Pernilla Radio. ¿Verdadero o falso? Y allí estás participando para que puedas comenzar a echarte esta crema que tiene jalea real, colágeno vegano. Y por supuesto tiene un factor de protección de 30. Imagínense ustedes. Así que es demasiado, demasiado bueno para ser real. Así que bueno, rapidito, rapidito, ustedes lo pueden hacer. 0424-725-3335, arroba Soy Clau Pernilla Radio y arroba Soy Dan, no, arroba Danji en radio. Arroba Danji en radio. Es muy fácil participar. Lo estábamos haciendo hasta la semana pasada, hasta el viernes, pero como yo no estuve, porque estuve un poco indispuesta, le dimos oportunidad a la gente de que siguiera participando. Sí, señor. Así estaba yo. Y lo peor del caso, le estoy comentando a Kevin, que me ardía la nariz, se me peló la nariz y resulta que no tenía secreción. Tenía, era un dolor de cabeza, ardor en los ojos, me dolía el cuerpo y tenía escalofrío. Es decir, o sea, era así como que de todo un poquito, de todo un poquito. Pero bueno, aquí estamos. Y la idea es que tú puedas participar, que puedas participar y hacerlo muy, muy, muy fácil. Ya saben, arroba belleza y éxito Táchira. ¿Verdadero o falso de la trivia que te acabo de leer? 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Bueno, continuamos con mucho más. Son las 2:41 de la tarde. No sé si vamos a escuchar un temita.

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1: Son las 2:46 de la tarde y hoy queremos hacer llegar nuestras más sinceras felicitaciones a todos los cardiólogos profesionales que han dedicado su vocación, conocimiento y esfuerzo al cuidado de uno de los órganos más importantes de nuestro cuerpo, que es el corazón. Gracias por acompañar a sus pacientes en la prevención, el diagnóstico y el tratamiento de las enfermedades cardiovasculares. Desde Déjate Sorprender, reconocemos la entrega, responsabilidad y compromiso de quienes cada día trabajan para proteger nuestros corazones y nos ayudan a tener una mejor calidad de vida. Saludos a todos los cardiólogos en su día. Yo me imagino que hoy están celebrando por todo lo alto, por supuesto, y nosotros valoramos muchísimo, y más los que sufrimos del corazón. Valoramos a nuestros cardiólogos que siempre están pendientes y, por supuesto, están controlando nuestra atención. ¿Cuántos de ustedes no sufren del corazón y a veces no van regularmente a controlarse? Es importantísimo. Gracias por esa labor. De verdad que estamos aquí agradecidos enormemente. Bueno, son las 2:47, ya casi estamos despidiendo la primera hora del programa, recordándote que nosotros estamos aquí gracias al apoyo, a la confianza de Lola's Boutique, la doctora Andreina Angulo, doctora María Alejandra Mora, Citrus, Unidad Educativa Colegio San Pío de Pietrelcina, Noemí Briceño, Norte Comunicaciones Verde con B de Bueno, Farma 1 y Maxi Lucky. Bueno, vamos a escuchar un temita. Y al regreso creo que ya viene nuestra invitada, la doctora Trinidad Sáenz, que vamos a estar conversando acerca de qué es Citrus, cuáles son los beneficios de poder consumir jugos verdes, los shots energéticos, la desintoxicación, todo y eso y mucho más. En Déjate Sorprender por Buena Compañía 94.1 FM.
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1: Les damos la bienvenida a esta segunda hora de Déjate Sorprender, cuando son las 3:05. Ya me incorporé al equipo. Gracias a mi querida Clau por cubrirme, porque bueno, somos un equipo y nos apoyamos. Mi querida Clau, gracias. Esta tarde de este lunes 10 de agosto les tenemos, como siempre, buenos invitados. Claudia, cuéntame.
2: Claro que sí, hoy tenemos a nuestra querida, bellísima, la doctora Trinidad Sáenz, y vamos a estar conversando acerca de su hijo. Bueno, ella tiene varios hijos, pero este es su hijo, en un emprendimiento que ya tiene hace tiempo. Yo creo que ya no es emprendimiento.
1: ¿Ahora
2: ya
1: qué
2: creo
1: es?
2: Que eso ya es un proyecto ya desarrollándose. Total. Y se llama Citrus, porque ustedes saben que nosotros debemos cuidarnos tanto por fuera como por dentro. Entonces, mi querida Trinidad, ella ha venido madurando, materializando jugos verdes, ha venido haciendo toda la parte de desintoxicación y también de shots energéticos. Uh-huh. Pero vamos a hablar con la que sabe, porque definitivamente ella, hay mucha gente que me pregunta que cómo se toman los jugos, que cuál es el beneficio de cada uno de los jugos, porque ella los tiene clasificados. Uh-huh. Y ustedes pueden, primero que nada, vayan a sus redes sociales, @CitrusPisoSC23. Y mientras que nosotros vamos conversando con ustedes, se van a dar cuenta de la maravilla que ella va a explicar. Antes de darle el pase a mi querida amiga Trini, le decimos Trini por cariño, debo enviar un saludo muy, muy, muy especial a la gente que está por allá en el centro de San Cristóbal. Al Sor Lady Mar Ropero, y por supuesto a todos los que están allí en la casa de abrigo ubicada en el centro. Ellos nos están escuchando y nos estaban saludando, que siempre nos escuchan el programa. Saludos, Sor. Espero que Dios la bendiga como siempre, y que su trabajo, por supuesto, yo sé que lo hace de amor, de sola vocación. Y bueno, esperamos que nos escuchen, porque yo sé que es muy importante esta parte para los abuelos, para las personas de la tercera edad.
1: Muchos besitos y gracias por la sintonía. Mira, me encanta que nuestra Trini nos trajo aquí una esquela de todo lo que hay en Citrus. Y para hablar de esto, pues por supuesto, démosle la bienvenida. Bienvenida, Trini, ¿cómo estás hoy?
3: Hola, buenas tardes. Feliz de estar con ustedes esta tarde aquí, como siempre. Hablando de lo que nos ocupa
2: y de lo que nos encanta.
3: Sí, de lo que nos encanta.
2: Cuéntanos, Trini, hay gente que no sabe, vamos a darle un breve resumen de qué es Citrus, por qué se llama Citrus y cómo nació esta iniciativa que lleva bienestar y equilibrio a las personas.
3: El nombre Citrus, básicamente porque sabían mejor con limón. Desde allí fue el gancho, pues, que sea Citrus.
2: Ah, muy bueno.
1: El toque infaltable, el limón.
2: Uh-huh. Ay, sí.
1: ¿Cuánto tiempo ya, Trini? Uh-huh.
3: Ya tenemos casi 4 años.
1: Bueno, imagínate. Wow, por eso dice Claudia, años, ya no es tan bebé.
2: No, ya no, eso ya no es bebé. Ya ha ido creciendo.
1: Mira, en materia de jugos verdes, siempre nos preguntamos qué beneficios tiene consumir un jugo verde. Y es que en principio aporta una gran cantidad de vitaminas, minerales y antioxidantes que ayudan a mejorar tu digestión. A mí, por ejemplo, me pasa que sufro, o me pasa muy seguido, digestiones lentas. ¿Esto me puede ayudar, Trini?
3: Claro, efectivamente aceleran el metabolismo.
1: Ok, ya, porque no la escucho mucho, ahora sí.
2: Sí, ahora sí. Aló, ahora sí. Hola, hola, estamos aquí, estamos en vivo. Y recuerden que estamos en vivo por TikTok.
1: Uh-huh. Déjate sorprender en 94.1. Fortalecer defensas del cuerpo, aumentar la hidratación y aportar energía natural gracias a los ingredientes como la espinaca, el pepino y el apio. Para esa gente que de pronto no le gusta el sabor de un vegetal así fresco, ¿qué recomendación en principio?
3: Básicamente, de acuerdo a cada necesidad, uh-huh, modificamos los ingredientes de cada batido.
1: Mira, dice vitaminas y minerales, potasio, magnesio y vitaminas A, C y K, defensas altas, acción antioxidante, digestión y bienestar y consejos de consumo. Usa más verduras que frutas Evita añadir exceso de fruta para no elevar los niveles de azúcar en la sangre. Ok, es decir, es preferible que ese jugo que nos vayamos a tomar tenga más cantidad de fruta que de verdura. Al revés. De verdura que fruta.
3: Sí, es lo que ya hemos conversado, de que pensamos que al agregar más fruta nos va a saber mejor el jugo, pero lo vamos a dañar.
2: Claro que sí. Vamos a hablar de los tipos de jugos.
1: Okay.
2: Porque ella tiene diferentes, no es que debas hacerlo todo, pero por supuesto, porque así como tú estabas preguntando y estabas haciendo la acotación, que hay personas que no toleran, por ejemplo,
1: el celery, el pepino.
2: Entonces dicen, no, pero es que eso me llena de gases, o no lo digiero, qué sé yo. Tenemos varias presentaciones. Y la primera que yo tengo aquí es el jugo detox morado. Vamos a hablar del morado. Dice, limpia el organismo de toxinas, ayuda a la formación y mantenimiento de tejidos blandos y óseos, posee alto contenido de vitamina A y son ideales para consumir luego del post-entreno. Cuéntanos un poco acerca de ese. ¿Cuáles son los ingredientes?
3: El morado básicamente lleva remolacha, zanahoria, uva, mora, cambur y espinaca.
2: Ah, la espinaca también, fíjate. La espinaca pudiese ayudar a la gente que sufre de hemoglobina baja, ¿verdad?
3: Sí, claro, básicamente es para subir defensas, para subir la hemoglobina, para procesos infecciosos, post-cirugía.
2: Okay.
3: Básicamente es para esa necesidad de ese batido morado.
2: Perfecto. Ahora vamos con el naranja, que es el jugo detox naranja. Dice, previene y retrasa el envejecimiento celular, ofrece protección cardiovascular, ayuda a la lucha contra el colesterol alto y mantiene la juventud e hidratación de la piel. ¿Esa qué contiene?
3: Él lleva manzana verde, lechosa, avena, semillas de chía y cúrcuma.
2: Ah, ok. Fíjate, ahí ya tú estás agregando la chía, la cúrcuma y la avena. La avena, que son súper importantes, ¿no? Por lo menos dicen que de la chía, nosotros no hablamos tanto de la chía, pero dicen que es oro.
1: Mira, la chía es un súper alimento. Y también hay una forma correcta de prepararla, ¿eso también se hace?
3: Sí, porque hay que hidratarla.
2: Ah, ok, no es así que agarraste una cucharada y lánzalo.
3: No.
2: Lo tienes que hidratar. Dicen trasnochar. Los abuelos dicen trasnochada, que es que lo dejas en la noche con agua. Y después es que la vas a usar, ella como que se hidrata, ¿no? Se pone así gordita.
3: Ella aumenta
2: como
3: de volumen.
2: Ajá, como un globito.
1: Ok.
2: Bien, vamos con el amarillo.
1: Ahí dice mi jugo favorito, vamos a ver. Ese es mi detox favorito.
2: Ajá, ese dicen que es un batido netamente digestivo. Ayuda a digerir con facilidad los alimentos. Fortalece el sistema inmunológico, mantiene la buena salud del corazón y posee alto contenido en vitamina C.
1: ¿Digestivo 100% entonces?
3: Sí.
1: ¿Sí?
2: Eso tiene
3: Tiene piña, mango, avena, semillas de chía y jengibre.
2: Uy, divino.
3: Es divino.
1: Divino. Que levante la mano al que no le gusta el jengibre.
2: Ese me encanta. Bueno, definitivamente aquí ya tenemos amarillo, naranja, morado y nos falta el verde.
1: El propio verde.
2: Que dice, contribuyen a la pérdida de peso. Mejora la salud intestinal, aportan fibras que estimulan el metabolismo y ayudan a la oxigenación de la sangre. Bueno, aquí veo que tiene pepino, limón, celery, espinaca,
3: perejil, jengibre.
2: Jengibre.
3: Piña.
2: Y eso es una bomba, ¿no, amiga? O sea, ese sí va con todo.
3: Sí, ese es potente.
2: Ese deberíamos tomarlo realmente.
3: Regularmente para desintoxicar lo que es el organismo.
2: En ayuna debería ser.
3: ¿O acompañando el desayuno también?
2: Es que cuando yo digo acompañando el desayuno, yo digo o me tomo esta bomba o me como el desayuno. ¿Qué dices tú, Danjira? Es demasiado.
3: Es cuestión de gusto, pero.
2: Ustedes no han visto a Danjira. Danjira es flaquita, pero no la inviten a comer.
1: Yo como tres.
2: Bueno, por allá también.
1: O sea, ustedes si por aquí soy yo.
2: Si por aquí llueve, por allá no escampa.
1: Bueno, aquí desmontamos mitos de que las flacas no comemos.
4: ¿Cómo que no?
1: Las flacas comemos, pero comemos el triple. Bueno, señores.
2: Kevin, tú también comes mucho, ¿no?
1: No, más o menos.
4: ¡Sí!
1: Mira, bueno. Trini, yo quiero preguntarte algo importante también. Y porque hay personas que lo hacen y dicen, quiero tomar todos los tipos de jugos en el durante el día? ¿Es recomendable o debería ser uno en la mañana, en la tarde, un solo tipo de jugo durante la semana? ¿O puedo aprovechar, no sé, y tomarme el morado, el amarillo, para, digamos, desintoxicar? Porque hay gente que lo hace.
3: Lo ideal es que el primer pack sea el verde, para desintoxicar, y de allí en adelante se asesora las necesidades de cada persona y podemos preparar un combinado.
1: Bueno, los dejamos con esa información por el momento para que vayan siguiendo a nuestra querida Trini en Instagram, @citrus_sc23, y regresamos con ustedes.
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1: Son las 3:20 de la tarde. Ya estamos aquí conversando con Trinidad Sáenz. Vayan y la siguen y le dan cariñito. @CitrusPisoSC23. Y vamos a hablar de un bebé de Trini que no es tan viejo. Ese niño está aprendiendo a caminar, pero ¿sabes qué? Con una fortaleza, porque la gente ha pedido a gritos el shot energético. Y vamos a hablar de ese shot energético, porque hay mucha gente que dice, ajá, pero ¿y eso qué tiene que ver? ¿Cómo se come? ¿Cómo se toma? ¿Qué debo hacer? ¿Tengo que estar preparado para algo?
2: Para esos días en los que amaneces down.
1: Sí, porque
2: un shot de energía.
1: Claro que sí. Trini, cuéntanos. Cuéntanos de... deberíamos ponerle un nombre.
3: Él se llama Orange Shot.
1: Ajá, muy bien. Él se llama Orange Shot.
2: Ok, ya está bautizado. Perfecto.
1: Cuéntanos, ¿qué contiene el Orange Shot?
3: Él tiene básicamente naranja, zanahoria, cúrcuma, pimienta negra, limón y jengibre.
1: Claro, aquí dice que sus principales beneficios son los siguientes. Potente antiinflamatorio. Refuerza las defensas del organismo. Es un aliado para la piel y la visión. Mejora la salud cardiovascular. Y es un potente energizante natural. Ya saben que ellos ven, ya viene preparadito, viene en un envase súper cómodo de manejar, con su tapita, por supuesto, lo mantienes en la nevera. Yo lo que hago es que tengo una copita de shot de vidrio, la tengo allí en la nevera junto con el Orange Shot. Y en la mañana, antes de tomarme el café,
2: Yo
1: me lo tomo en ayunas, y de verdad, lo que les estaba comentando hace rato, que estuve como que ya me enfermaba mucho y no me terminé de enfermar, pero me le pegué. Yo decía, de aquí no voy a salir con nada de gripe ni nada, y sí, estuve mal, me dolió mucho la cabeza y todo, pero creo que el Orange Shot fue el que me ayudó a que las defensas pelearan ahí con esa virosis y que no se desarrollara.
2: En ese punto, Trinidad, ¿por qué es importante tomarlo? O sea, ¿cuál sería la diferencia entre tomarlo en ayunas o en otro momento del día? O sea, no me levanté temprano y me lo quiero tomar a las 2 de la tarde. ¿Es lo mismo o realmente es mejor en la mañana?
3: Bueno, básicamente si lo toma en la tarde, porque se acaba de levantar, sigue estando en ayunas.
2: Ok, tiene que ser en ayunas, no importa la hora del día.
1: Antes de consumir cualquier...
3: Exacto, lo ideal, sería lo ideal.
2: Ok.
1: Bueno, vamos a hablar un poco acerca de la cúrcuma, porque hay gente que, uy, Dios mío, eso tiene cúrcuma, y ni siquiera saben qué es la cúrcuma. Definitivamente la cúrcuma es oro, es un oro que llaman en la filosofía y la cultura hindú, dicen que es el que facilita el alivio y el bienestar de todo. ¿Por qué? Porque alivia los dolores, porque reduce los síntomas y la inflamación de la artritis de forma parecida a algunos medicamentos comunes. Cuida el estómago, porque ayuda a la digestión de las grasas y disminuye la hinchazón. También protege las células, porque lucha contra los radicales libres que causan el envejecimiento del cuerpo, y ayuda al corazón, contribuyendo a mantener los niveles sanos de colesterol. Los consejos para tomarla mejor: añadir pimienta negra, ya que la pimienta negra ayuda a que se absorba más fácilmente la curcumina, y mezclarla con grasa funciona mejor si se consume junto a un poco de aceite de oliva o de coco. Wow, eso es un nuevo tip. Eso es algo nuevo que lo estamos descubriendo aquí. Y dicen también, yo consumo cúrcuma con zanahoria. Efectivamente, es muy bueno porque tiene acción antiinflamatoria, poder oxidativo, aumenta las defensas y, por supuesto, ayuda a la salud del corazón.
2: Claro. Mira, tengo otra pregunta importante. Yo sé que tal vez ustedes se la estén haciendo también en casa. ¿Cuánto tiempo pueden durar estos jugos, Trini, guardados en el refrigerador sin perder sus nutrientes? Porque tenemos la idea de que, como es algo natural, un vegetal, una fruta, las propiedades son al momento. Entonces, ¿cuánto me puede durar sin perder sus nutrientes?
3: El orange shot ya viene preparado. Y él puede durar perfectamente en la semana de 8 a 10 días. Que mira, es Claudia, lo que es lo que él dura. El consumo debería durar una semana, son 7 días.
2: Entonces no se tiene que preocupar. Mira, lo dejé en la nevera, se fue la luz, y no pasa nada.
3: En sitios trabajamos bajo pedido, o sea que nuestras entregas se preparan para el momento.
2: Ok. Al momento igual de llevártela a tu casa, no pasa nada. La puedes tener 8 días allí guardadita.
3: Perfectamente,
2: y la vas tomando. Ok, me encanta.
1: Eso es bueno saberlo, sí, porque es como una medida estándar, de manera de que si se te pasó la semana y tú estás viendo que todavía tienes el orange shoot, quiere decir que no estás consumiéndolo como debería ser.
2: Claro.
1: Y por supuesto saber que se debe consumir en ayunas, esa es la idea, y eso te da potencia, te da energía. Lo he comprobado porque lo estoy aplicando en mí. Definitivamente.
2: Aquí está la prueba viviente.
1: La prueba viviente.
2: Mira, yo voy a probar el orange shoot. Ya les preguntaba a Trini fuera del aire si lo podía tomar para desintoxicarme, porque bueno, he tenido temas de acidez estomacal y bueno, sí lo voy a consumir, así que les voy a estar contando.
1: Bueno, vamos a hablar acerca de algo muy importante que la gente también se está preguntando: el costo de esto y el delivery, que es un plus que tiene Citrus. Cuéntanos, Trini, ¿cómo es el proceso de para el traslado? Si la persona vive en Tarija, si vive aquí en la zona alta de la ciudad, si vive en la Concordia, si vive en Las Lomas, si vive en Pueblo Nuevo.
3: En Citrus yo brindo la asesoría personalizada. Igualmente, dependiendo del sitio donde se va a hacer la entrega, se cobra alguna adicional. De lo contrario, no.
1: Ok, sí, claro, porque si te dicen que tienes que irte para Capacho,
3: Cordero, Palmira, en todos los sitios hacemos entregas.
1: Pero en todos los sitios haces entregas.
3: Sí, sí.
1: Ah, bueno, eso es lo importante.
2: Mira, a mí me parece tan lindo esto, o sea, mire, es práctico, lo que nos gusta a nosotros. Práctico, saludable, delicioso, económico, o sea, ¿por qué no tomar Citrus?
1: Claro que sí, es algo natural. Hay gente que le huye totalmente a los medicamentos, a las vitaminas. Esa es una manera de repotenciar tu sistema inmune y por supuesto, si quieres mantener toda la parte de la microbiota, toda la parte de la digestión, pues entonces no solamente vamos a hablar del orange shot, sino que también vamos a hablar de todos estos paquetes amarillo, verde, morado. Uh-huh. Que hemos estado conversando, pero se sugiere que hablen primero con Trinidad y por supuesto les comenten cuáles son sus necesidades para que cada paquete sea personalizado.
2: Me encanta.
1: Número de contacto, redes sociales, cuánto tiempo la persona tiene que esperar para que tú lleves el producto a la casa.
3: Para contactarme también está en el Instagram, directo al WhatsApp.
1: Tienen el link directo.
3: Ajá. Básicamente son de 2 a 3 días para la entrega del producto.
1: 2 a 3 días.
3: Sí, nosotros normalmente entregamos 2 veces a la semana pedidos, hasta 3.
1: Bueno, y yo sé que muchos de los que nos están escuchando aquí han estado contactando a Trini y se han estado metiendo en esta onda, en esto de cuidarnos.
3: Incluir hábitos saludables.
1: Incluir hábitos, y no solamente, porque tenemos que agregarlo, no solamente tenemos estos batidos y tenemos el shot, sino también tenemos arepas saludables, que eso no lo vamos a dejar de un lado. Vamos a hablarlo rápidamente, Trini.
3: Las arepas fit, arepitas fit, son también es un pack de 7 arepas, 150 gramos cada una. Vienen enriquecidas con calabacín, zanahoria, chía, queso ahumado.
1: Uy, eso debe, eso es divino. Por
3: lo menos y harina integral.
1: A mi familia le encanta el queso ahumado.
2: Sí, a mí
1: y
2: también.
1: Tú las vendes crudas, de manera de que la persona la vaya a
3: congeladas.
1: Uh-huh. ¿Cuál es la sugerencia para la metodología de la arepa? Porque yo sé que mucha gente dice, bueno, pero si tú desayunas a las 8, es bueno que lo saques como a las 6. Si está muy congelada, mejor que lo saques la noche anterior. ¿Cómo es ese proceso?
3: No, ellas se descongelan rápidamente.
1: Ah, ahí mismo. Sí.
3: Básicamente no tienes que dejarla antes, ni la noche anterior, ni nada para prepararlas.
1: ¿Las sacas de...?
3: Bien sea en asaditas o en el air fryer, se descongela súper rápido.
1: El air fryer para todo el mundo es el segundo en la casa, el segundo en la cocina.
2: Sí, se puede creer que yo no tengo air fryer. amigas.
1: Sí.
2: Mira, quiero aprovechar de compartirles dos preguntas. Una, bueno, para Trini y Claudia también. Su opinión dice lo siguiente. Hablando de bebidas naturales, tengo dudas sobre una mezcla que me recomiendan. Sería bueno consultarlo con Trini. Borojó, o no sé si se dice.
1: Borojó.
2: Borojó y noni, licuados en agua de coco. Preguntan, Claudia. La experta es la que sabe. Y otra pregunta, dice, un té verde, si se congela, pierde sus propiedades.
3: Sí, un batido verde sí debe tomarse al momento de licuarlo, porque las propiedades se pierden luego de que ya tiene tiempo. No, que no me lo tome en la mañana y lo guardo en la nevera y me lo tome en la tarde. No, ya no, ya perdió sus propiedades.
2: Ok, bueno, ahí tienes la respuesta, Luis.
1: Bueno, vamos ya a despedir porque son las 3:30. Agradecidos enormemente porque Trini estuvo aquí con nosotros. 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
1: De vuelta con ustedes, 3 de la tarde, 43 minutos.

0: Recuerden que estamos para ustedes en redes sociales como arroba Dangi, D-A-N-G y Latina, Dangi en radio. Y soy Clau Pernía en radio. Esta información que acabamos de escuchar de Citrus, vamos a estar publicándola también y reposteando, porque ella tiene en su cuenta, arroba citrus-sc23, información súper, súper importante. Amiga, esta tarde estuvo productiva.
1: Claro que sí. Estábamos conversando antes de que tú llegaras acerca de la trivia para que se ganen el Totalis.
0: Ajá, ok.
1: Y les recordamos que deben seguir la página arroba belleza y éxito Táchira para responder verdadero o falso el planteamiento que leímos. Y por supuesto, bueno, tú si quieres lo lees, porque imagínate tú, ahí tenemos el apoyo.
0: El planteamiento era si, recuérdamelo porque eso lo dijimos el jueves.
1: Claro, claro. La jalea real presente en la crema Totalis es un ingrediente natural reconocido por ser el alimento de la abeja reina, verdadero okay, okay. O falso.
0: True or dare, verdadero o falso, no mentira, dare es trato,
1: sí.
0: Me fui por verdad o reto, no, es verdadero o falso, ok. Y el número de contacto, Claudia, el 0424-728-1052
1: y 0424-725-3335, seguir por supuesto la página de Instagram de Belleza y Éxito Táchira y allí vamos a esperar esta semana.
0: Sí, vamos
1: y
0: a hacerlo
1: el jueves
0: probablemente.
1: El jueves lo hacemos para ver quién se gana esa crema de jalea real con colágeno vegano.
0: Vamos a meternos en la cuenta belleza. Yo la estoy monitoreando.
1: Ah, muy bien.
0: Vamos
1: y
0: a ver.
1: Tiene un factor de protección de 30.
0: Mira, solo han seguido 4 personas.
1: Ajá.
0: Si ustedes escriben, porque han escrito, pero no siguen la cuenta, no participan. Recuerden que es la dupla. Seguir la cuenta y escribir respondiendo la trivia. Bueno, este lunes 10 de agosto, además de agradecerles por la sintonía, debemos agradecerle a Dios porque nos da otra oportunidad, nos da otro día más de vida. Y aunque parezca algo sencillo, es todo, Claudia.
1: Claro que sí, bueno, y ser solidarios. Hace más de 49 días estábamos pidiendo que fuera el mundo solidario con nosotros y este es momento de pedir solidaridad con el pueblo colombiano. Lamentablemente, las imágenes que se ven en las redes sociales son indescriptibles. Y definitivamente, wow, le ha tocado duro el comienzo a este nuevo gobierno. Espero que Dios los ilumine y que no pase de allí, que por supuesto sean lo más cautelosos y colaboradores posibles para que esto pase, por supuesto, porque los fenómenos naturales no se predicen ni se previenen.
0: Y si ustedes quieren formar parte de nuestra pauta de publicidad, así como nuestra querida Trini, quien ha invertido, porque esto es una inversión, esto no es un gasto, y ella lo sabe y ustedes lo saben, pueden escribirnos, claro que sí, y seguirnos en nuestras redes sociales, 0424-728-1052 y
1: 0424-725-3335. 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
1: Bueno, estuvimos bajo la dirección de la licenciada Omaira, la coordinación del señor Nerio y con nosotros Kevin Gutiérrez.
0: Kevin, el curioso Kevin.
2: ¡Hola, curioso, gordito!
0: Bueno, amigos, gracias por habernos acompañado. Así iniciamos esta semana en 94.1 FM. Buena compañía. Recuerden, somos dos voces, una misma energía
1: y miles de razones para
0: sonreír cada tarde.
1: Chau.
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1: 4:49 minutos en toda la nación, en toda Venezuela. 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
1: Bueno, en nuestra sección de cumpleaños famosos de la tarde de hoy, o del día de hoy, prácticamente de la tarde de hoy, porque Café con Leche viene cargadito de crema. Vamos a llamarlo Café con Leche y Azúcar y Crema. Para hablar y darle un poquito de dulce a lo que es esta tarde con los cumpleaños famosos del día de hoy. Bueno, voy a hablar no precisamente de hoy, sino del día de ayer. Ayer estuvo de cumpleaños, como estamos iniciando semana y no tuvimos programa ayer, es bueno mencionar de un cantante súper famoso y que, por cierto, no puedo dejar de mencionarlo porque en nuestro programa de Café con Leche suenan sus canciones. Les hablo del cantante colombiano de rock que ganó 5 premios Grammy latinos en el 2008. Sus álbums, Un Día Normal, Mi Sangre y La Vida, es un ratico que alcanzaron el tope de la cartelera los Billboard latinos en los Estados Unidos. Es un ratico precisamente, así de sencillo, de tiempo para darle ese homenaje a este tremendo cantante de rock. Antes de la fama comenzó a tocar la guitarra a los 7 años de edad, fue influenciado fuertemente por Metallica y los Beatles. Y precisamente algunas curiosidades que se pueden dar y hablar sobre este cantante, fue parte de la banda Equimosis antes de conseguir el éxito como solista. Y en cuanto a su vida familiar, se casó con Karen Martínez el 6 de agosto del 2004. Tienen 3 hijos con Karen, llamados Luna, Paloma y Dante. Bueno, precisamente estarían por celebrar, ya celebraron su aniversario, ¿no? Porque se casó ese 6 de agosto. Y hoy estamos, dime tú, Marisol, 10, ¿verdad? Hoy es 10. Hace 4 días celebraron aniversario, precisamente de bodas, el señor Juanes y su esposa, que por cierto, con ese amor, Karen Martínez, celebraron desde el 2004 para acá. Bueno, y otra de las cosas importantes también, que hoy se celebra el día del natalicio, pues, de Joe Fender, quien fue el inventor de la guitarra eléctrica en el año de 1904. Y gracias a esa Fender Stratocaster, que me imagino que el señor Juanes debe tener una por allí, y si no la tiene, yo no creo que todo guitarrista famoso como el señor Juanes y algunos de los otros artistas no tenga una Fender Stratocaster. Yo estoy seguro de que él debe ser un fanático de esa guitarra eléctrica, porque todo rockero y famoso que toque guitarra eléctrica tiene que tener una Fender. Si la tuvo, hasta Jimi Hendrix también, cantantes y, por cierto, músicos de ese estilo, una muy buena guitarra que le debemos a Joe Fender, que en ese año de 1904 no sabía pero nada de música, nunca había tocado un acorde, nunca había tocado ni una nota musical, pero el hombre era reparador de radios y de electrónica, lo que sabía era eso. Y inventó la guitarra eléctrica, del cual hoy estamos celebrando en este día tan especial, 10 de agosto, el diseño de esa super guitarra eléctrica que, por cierto, el señor Juanes debe tener precisamente entre su colección. Bueno, también tenemos que destacar hoy sí 10, tenemos que destacar el cumpleañero famoso del día de hoy, que es el señor Antonio Banderas, quien está de cumpleaños, arriba a sus 66 años. Nacido en el año de 1960 en Málaga, España. Al principio, al iniciarse antes de su carrera, jugaba fútbol. Su prometedora carrera como futbolista se vio truncada debido a una fractura en el pie a la edad de 14 años. Desde ese momento comenzó a interesarse más por la actuación, especialmente en obras de teatro. Y en el 82 hizo su debut en la película Laberinto de Pasiones de Pedro Almodóvar. Bueno, y precisamente hoy el señor Antonio Banderas se está soplando una velita más. En mayo de 1996 se casó con la actriz Melanie Griffith. La pareja tuvo una hija llamada Estela. Antes de divorciarse en el 2014, además estuvo casado con Ana Leza desde el 1987 hasta 1996. Apareció junto a Brad Pitt en la película de 1994, Interview, Entrevista con el Vampiro. Allí fue donde yo lo conocí, más que todo en la parte digamos de películas como tal, ¿no? En la Entrevista con el Vampiro, que hace tremenda actuación, ¿no? Brad Pitt y Antonio Banderas en esa película. Si usted no la ha visto, se la recomiendo para que la vean. 66 años el señor Antonio Banderas hoy en nuestra sección de Café con Leche, que hoy viene con azúcar de una vez y crema para celebrar en esta tarde maravillosa y en este buen inicio de semana que comienza en este lunes.

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2: 5,

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1: Tal día como hoy, no, ayer. Hoy es 10, ayer precisamente 9 de agosto de 1988, muere a la edad de 63 años el señor Ramón Valdés. No sé si se acuerdan de Ramón Valdés, pero casi todos los días lo vemos por allí en la mayoría de señal, ya sea por cable o ya sea por, bueno, cualquier canal de televisión que lo tiene en esta fecha, sobre todo de vacaciones, para los chamos colocarles el Chavo. Bueno, ese señor, muy conocido, sobre todo por protagonizar un papel muy importante en la serie del Chavo, con el personaje de Don Ramón, sus habilidades para la comedia reflejadas en algunos de sus trabajos lo respaldaron hasta el punto de ser valorado como uno de los mejores comediantes de México. Lo recordamos precisamente hoy en Café con Leche, que lo tenemos listo para comentarles a todos ustedes sobre lo que fue prácticamente su vida y algo tan importante como fue el entretenimiento. Falleció en la Ciudad de México Ramón Valdés, actor mexicano famoso por sus actuaciones en la serie televisiva Don El Chavo del Ocho, interpretando al personaje de Don Ramón, además de aparecer también de forma esporádica en la serie del Chapulín Colorado y Chespirito. Alrededor de 1985 fue sometido a una cirugía del estómago para reducirlo a una tercera parte. ¡Wow! Sin embargo, ya era demasiado tarde. El cáncer había hecho metástasis en su médula espinal. Por ese motivo, médicamente fue desahuciado y recibió solo ciertos cuidados paliativos en los siguientes 3 años de su vida, falleciendo tal día, eso fue ayer, 9 de agosto de 1988. Recordamos tal día como hoy en nuestro programa la muerte de uno de los mejores comediantes del mexicano, el señor Ramón Valdés, el famoso Don Ramón del Chavo. Y bien, amigos, pues quería también hablarles en la parte de nuestro tema de entretenimiento. Ese 10 de agosto, tal día como hoy del año de 1962, hace su primera aparición el Hombre Araña. Este personaje es el superhéroe más popular de Marvel Comics. Actualmente su película, la película ahorita de Spider-Man, está súper de moda. Todos los chamos quieren ir a verla en estas vacaciones. Ya mi hija ya fue a verlo, no, no me llevó. Se fue con sus amigas. Yo no, papá, yo me voy con mi amiga. Ya tenemos ya todo listo. Vamos con una de las mamás de ella. Bueno, está bien, mientras vaya, con un representante, sobre todo, del que sabemos que la conocemos. Bueno, sí puede ir. Pero no me llevó. Se fue con sus amigas a ver Spider-Man. Entonces, ahora tengo que llevarme al niño a ver el estreno, pero sí la película allí de El Hombre Araña. Que Spider-Man, pues. Pero recordamos a este Marvel Comics de Spider-Man, que fue creado por Stan Lee y Steve Ditko. La primera aparición del héroe fue en Amazing Fantasy número 15. La era de plata de los cómics fue a principios de los 60. Era entonces cuando Lee tuvo que crear un nuevo superhéroe y el objetivo era que los jóvenes se identificaran con el Hombre Araña. Cuando se le presentó el proyecto al director editorial, Martin Goodman, no le gustó la idea porque las arañas no eran algo muy agradable y no le iba a gustar a la gente. Pero dio luz verde para publicarlo. Dijo, bueno, saquen la edición de la revista de Spider-Man a ver qué tal nos va. Y solo unos meses después comprobaron que las ventas habían subido de una manera espectacular. Y así salió The Amazing Spider-Man número 1. La recordamos tal día como hoy, que fue su lanzamiento. Ese 10 de agosto del año de 1962, precisamente un día como hoy. Recordamos al personaje Spider-Man en su primera publicación. Otra de las cosas que también hay que hablar, ¿no? En esta tarde, hay que hablar de muchas cosas. Un día como hoy, 10 de agosto de 1985, a espaldas de Paul McCartney y Yoko Ono, Michael Jackson compra 47.5 millones, alrededor de más o menos en euros 34 millones, el catálogo de ATV, que incluye el catálogo completo de las canciones Another Song, de modo que adquiere la propiedad del repertorio de Lennon y McCartney, y a excepción de Love Me Do, I Love You, que ambos eran poseídos por la compañía de Paul. Please Please Me, Brother May, y también otras canciones de, bueno, de lo que fueron los Beatles. En otras palabras, obtuvo los créditos y las canciones y el catálogo de los Beatles sin que ellos supieran. Después de eso se presentó para demandas, para problemas, y recuperaron después, años después, lo que eran sus temas de composición, que los estaban a mano de Michael Jackson. Eso lo hizo tal día como hoy, 10 de agosto de 1985, cuando a espaldas de Paul McCartney y de Yoko Ono, Michael Jackson compra derechos de los Beatles.
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1: Cinco minutos, momento para hacer publicidad y quiero invitarles a un sitio bien agradable para celebrar. 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
1: Hoy se cumplen 28 años de la partida de Frankie Ruiz, el papá de la salsa, una de las voces más grandes e influyentes del género. Temas como Tú con él, La cura, Deseándote, dejaron una huella imborrable en la salsa. Su voz única, estilo y carisma marcaron a toda una generación en la música latina. Así que lo recordamos hoy a Frankie Ruiz, uno de los mayores exponentes, el papá de la salsa. Vamos a escuchar este tema a esta hora de la tarde, ya cuando restan, oye, ya prácticamente 20 minutos para irnos. 5:41 minutos en toda Venezuela.

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1: Cinco y 46 minutos de la tarde y nosotros llegamos ya al final del programa por la tarde de hoy. Nos despedimos en nombre del staff que laboró para todos ustedes en la dirección, la licenciada Omaira González, en la coordinación Nedio Ramírez, en el espacio quien tuvo el placer de hacer controles y en la locución Marisol Mejía, 35.005 de los productores nacionales independientes, y nos acompañó también Eduardo Morales.
2: Agradecido primeramente de Dios por el buen comienzo de esta semana que va del 10 al 14 laboralmente, porque ya el viernes es 14 y el sábado es 15, Santa Quincena, de muchas actividades aquí en la ciudad de San Cristóbal. Y bueno, y preparándonos precisamente para seguir en oración, amigos que me escuchan. Hay que pedirse y agarrarse mucho de las manos de Dios en estos tiempos, últimos tiempos, como lo dicen por allí muchos profetas y muchas cosas, y eso está escrito en la Biblia. Prácticamente estamos en los últimos tiempos, estamos viendo cosas, estamos sintiendo cosas, y de verdad pues es una alarma y es una alerta para que sigamos más en comunión con nuestro Dios Todopoderoso, pidiendo misericordia, no tan solo para el pueblo venezolano, sino también para los pueblos hermanos, en este caso hoy, quien está pasando por este momento difícil, Colombia, nuestros hermanos colombianos. Pedir a Dios misericordia y que pueda darles paz a nuestros queridos hermanos colombianos y a todas esas personas, que a sus familiares, que las pérdidas también humanas que se dieron hoy en este terremoto. Sí. Y que hoy pasamos primero nosotros los venezolanos y ahora le tocó a Colombia. Y de verdad, pues, es difícil. En cuestión de minutos, en cuestión de un día para otro,
1: segundos,
2: cómo cambian las cosas. Ayer estábamos precisamente nosotros en casa y nos reunimos siempre a hacer nuestras oraciones y pedir. Hay que pedir no tan solo por nuestros hogares, sino pedir por toda la paz mundial y también por todas las naciones. Porque ya el Señor nos ha demostrado que estamos en los últimos tiempos y tenemos que estar agarrados de las manos de Dios, primeramente de Dios, la familia, y pensar precisamente en el prójimo también igualmente, no tan solo pensar en nosotros, sino también pensar en el bienestar de los demás. Así que bueno, amigos, nuestro mensaje a través de Café con Leche 94.1 FM, buena compañía, es a seguir unidos en oración por todas las naciones, por todo el mundo y por nuestros hogares también igualmente, para que la comunión del Señor siempre nos acompañe en todo momento, desde que salimos de la casa hasta que lleguemos a nuestros hogares, pedir la dirección para que Él nos acompañe siempre ante cualquier calamidad, cualquier tormenta, cualquier cosa que estemos pasando. Dios tenga el control de todo en nuestras vidas. Amigos, de esta manera nos despedimos, agradecidos primeramente de Dios, y en segundo lugar, pues ya listos camino a despedirnos de nuestros queridos amigos anunciantes, y ya será hasta mañana cuando seguiremos con otro episodio más, otra emisión de Café con Leche.
1: 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Nosotros nos despedimos, ya viene por allí la gente de la ruta, y la invitación es para que no se despeguen de la sintonía de 94.1 FM, buena compañía.
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